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2: El viaje más feliz de mi vida fue el que realicé a Tierra Santa con un grupo de amigos. Nunca olvidaré cuando navegamos por el lago de Galilea, que también recibe otros nombres. También recibe el nombre de mar por su considerable extensión en relación con el país. De la embocadura a la desembocadura excede los 20 kilómetros y su mayor anchura es de 12 kilómetros. Está rodeado de colinas que llegan a unos 300 metros de donde se suelen originar súbitas y crispadas tormentas que se embisten sobre el lago. Allí estuvimos muy emocionados navegando. Recuerdo que íbamos cantando la conocida canción Pescador de Hombres y al llegar a la otra orilla almorzamos con los pescados de San Pedro. Nos tocó un día muy apacible. El guía nos contaba que durante las tormentas se hacía muy difícil atravesarlo. Allí recordé que un día, después de mucho trabajo con la gente, los discípulos de Jesús se subieron a una barca para cruzar el lago. En un momento comenzó la tormenta. Todos se asustaron porque pensaron que el viento los iba a destruir. Es lo que nos pasa a veces cuando nos encontramos en situaciones difíciles, más aún cuando salimos de las seguridades habituales. En medio de esa perturbación atmosférica violenta, se sumó otro hecho. Una figura como la que se produce en los sueños o la imaginación apareció sobre las aguas agitadas por el viento. Cuando comenzaron a levantar la voz por el miedo, la palabra serena del amigo se hizo oír. Después llegó la duda, por eso Pedro le dice que le demuestre que es él haciéndolo caminar sobre las aguas. Ese hecho sobrenatural demostró que era verdaderamente el mismo Dios, revelado en los Salmos, con un dominio sobre las aguas, los rayos, el viento y toda la naturaleza. Era lo opuesto a las religiones míticas que divinizaron los fenómenos de la naturaleza. Jesús utiliza la fórmula del Antiguo Testamento sobre la autorrevelación de Dios. Soy yo, no tengan miedo. También quiere dejar su enseñanza para todos los que seguiremos en la barca de este mundo, que nos tendremos que enfrentar con distintas dificultades. Él seguirá estando siempre con nosotros, aún en medio de las pruebas, porque como Dios las puede vencer. Dice el Salmo 77, las olas y el mar representan en el Antiguo Testamento las fuerzas del mal que Dios vence con su poder. Pero ahora es Jesús quien vence a esta fuerza maligna. En la actualidad, muchas fuerzas intentan hundirnos en la confusión, el miedo, el incumplimiento de la misión recibida, la tristeza. Se siembran desvalores por todos los rincones del planeta. En muchas ocasiones nos vemos tentados a dejarnos arrastrar por las olas del materialismo que nos va conduciendo a la mediocridad. Parece imposible ser un verdadero ser humano, dispuesto a ser honrado en el trabajo, a no buscar acomodos, cuidar los bienes de la sociedad sin buscar provecho personal, creer en la fidelidad, ser corteses al conducir, hacer un rato de oración. Las fuerzas del mal parecen más potentes que las del bien. En medio de la tormenta se nos invita a obrar con sabiduría para caminar sobre las aguas hoy, asumiendo una dimensión que está por encima de los cálculos racionalistas. Es necesario aflojar ideas preconcebidas porque Él todo lo puede. Si nos hacemos sencillos como niños, podremos seguir su camino. Siempre está la posibilidad de hacer lo mismo que Pedro. Cuando tenía fe, vencía mirando fijo al Salvador. Pero al detenerse en las fuerzas destructoras, sin la ayuda de lo alto, temía y se hundía. Tenemos que defendernos de lo externo y lo interno. Por fuera están los elementos negativos de la sociedad que nos quieren hundir, y en nosotros mismos las fuerzas malignas que nos vienen de nuestro corazón herido. En cada jornada, ya cuando nos despertemos, podemos emprender el camino de la maduración espiritual, mirándolo interiormente a nuestro modelo perfecto. Como dice la carta a los Hebreos, puestos los ojos en Jesús, el autor y consumador de la fe.
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Muy buenos días para todos, bienvenidos a esta nueva edición de Cada Mañana, edición de día lunes, en esta mañana fría que tenemos en el día de hoy. 11 grados es la temperatura en estos momentos en Las Parejas, 8 grados la sensación térmica, 86 el porcentaje de la humedad, 1010 hectopascales la presión barométrica, con cielo mayormente nublado. Y por la tarde anuncian que la temperatura máxima llegaría hasta los 12 grados, nada más. Así que para que lo tengan en cuenta, también por la tarde dice con cielo mayormente nublado. Muy buenos días para todos y bienvenidos a esta nueva edición de Cada Mañana, donde comenzamos con música y después estamos con el desarrollo de todas las noticias.

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La hora 7 y 27 minutos pasaron de esta mañana y obviamente que en todos los portales se dice fin del sueño porque Argentina no pudo y perdió ante España, que consiguió su segunda Copa del Mundo. El equipo de Luis de la Fuente venció al de Lionel Scaloni por 1-0 con gol en el alargue de Fernán Torres. La selección argentina no pudo imponerse en la gran final del Mundial y cayó frente a España por 1-0. El equipo de Luis de la Fuente venció al de Lionel Scaloni por 1-0. El único gol del encuentro lo hizo el delantero Torres al minuto del juego del segundo tiempo extra, mientras que el albiceleste jugó durante media hora con un jugador menos por la expulsión de Enzo Fernández sobre el final de los 90 reglamentarios. España consiguió así su segunda estrella en el torneo más importante del mundo del fútbol, tras haber sido campeón en 2010.

Además, gratitud con la selección, dice otro informe, y una multitud también en el Obelisco de Buenos Aires, al igual que ocurrió tras las finales perdidas en 1990 y 2014, la caída ante España en la definición del Mundial no impidió que los hinchas argentinos expresaran su reconocimiento hacia el plantel. Lo mismo ocurrió en la ciudad de Rosario. Además, otro informe dice disturbios en Buenos Aires, violentos incidentes en el Obelisco tras la final del Mundial. Los disturbios comenzaron cuando algunos simpatizantes arrojaron piedras y botellas contra efectivos de la policía de la ciudad y participaban del operativo de seguridad. Un grupo de personas protagonizó incidentes el domingo por la noche en las inmediaciones del Obelisco, donde miles de personas se habían concentrado para festejar el subcampeonato de la selección argentina luego de la derrota ante España. Según se pudo saber, los disturbios comenzaron cuando algunos simpatizantes arrojaron piedras y botellas contra los efectivos de la policía de la ciudad de Buenos Aires que participaban del operativo de seguridad desplegado en esa zona. Como respuesta, las fuerzas de seguridad avanzaron para dispersar los grupos involucrados y poder controlar la situación.

Otra de las noticias dice: Javier Milei anunció feriado nacional, pero no dijo cuándo, lo que decida la selección. Tras el subcampeonato mundial de Argentina, el presidente confirmó la medida regulatoria para acompañar el regreso del plantel, aunque la fecha exacta quedará supeditada a la agenda de los futbolistas y del cuerpo técnico. Luego de varias horas de fuerte incertidumbre y reclamos por la parálisis administrativa, el presidente Javier Milei usó sus redes sociales el domingo por la noche para definir cómo será el esquema de festejos tras el subcampeonato mundial. A través de un comunicado oficial en su cuenta de X, el mandatario confirmó que dictará un feriado nacional, aunque no precisó el día exacto de su implementación. Dada la inquietud sobre los festejos por el logro alcanzado por la selección argentina, comunico a la población que, en función de lo que decidan los jugadores y el cuerpo técnico respecto al día para celebrar, el mismo será declarado feriado nacional, en lo que expresó el jefe de Estado bajo el título Festejo Mundial.

Además, Lionel Scaloni no confirmó su continuidad en la selección argentina y se quebró en plena conferencia. Al responder sobre si iba a seguir al frente de la selección, el entrenador rompió en llanto y dijo que iba a tomarse un tiempo para pensarlo. Fue en la última entrevista cuando el DT pareció poner en duda su continuidad frente al equipo y completamente quebrado por el llanto, tuvo que abandonar el recinto de manera abrupta. Con respecto a mí, voy a hablar con el presidente, tengo una idea de lo que quiero hacer. Siento la necesidad también de pensar, porque no sé si se va a poder hacer algo tan grande como esto. Habría que verlo, es lo que dijo el DT, para pasar a romper en llanto. Así que de esta manera fue lo que dijo. Además, es el lugar soñado para todos. Hemos intentado hasta el último momento dar el máximo como cuerpo técnico, los jugadores, y creo que es justo que me pueda tomar un tiempo para pensarlo. Este lugar es maravilloso, es un logro y un lugar soñado que en mi vida pensé estar, es lo que expresó el entrenador, y luego tuvo que retirarse porque estaba muy emocionado.

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5: ¡Queriendo! ¡Sí, señor! Muchas gracias a todos. Muchas gracias a todos por participar en este show en vivo. Muchas gracias, señores.

0: más noticias de esta mañana de día lunes. Mientras se disputaba la final del Mundial, Wanda Nara denunció que le entraron a robar a su casa en Milán. Mis hijos están bien, es lo que dijo. La mediática se encontraba en Nueva York viendo el partido de Argentina con España y se retiró antes del estadio al dar a conocer esta noticia.
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0: En otra de las noticias dice: una persona murió tras sufrir un paro cardiorrespiratorio durante el partido entre Argentina y España. La víctima era un hombre de 67 años. El SAME acudió al domicilio en la intersección de las calles Arandí y Adolfo Alsina, en Valvanera, pero lo encontraron ya sin vida.
1: ¿Qué?

ANMAT retiró del mercado protectores solares. ¿Cuáles son las marcas y por qué prohibieron su comercialización? La medida fue publicada en el boletín oficial de este lunes. El organismo de control informó que los cosméticos no tenían inscripción sanitaria y que tampoco pudo verificar su registro en las bases oficiales.

0: algún chaqueño.
1: Además, otra de las noticias dice: tragedia en los festejos de España. Un adolescente de 13 años murió al derrumbarse una fuente. El accidente ocurrió en Ciudad Rodrigo, en la provincia de Salamanca. Además, las autoridades reportaron 2 heridos.

Además, dice, la selección vuela hacia la Argentina, la caminata solitaria de un Scaloni emocionado y una despedida triste. En el hotel apenas había un puñado de hinchas de la albiceleste para saludar al equipo con el que el pueblo se identificó. El avión de la escaloneta llegará este lunes, pero todavía es una incógnita su continuidad.

Además, en otra de las noticias, una investigación en Córdoba porque un hombre murió tras un incendio en su vivienda de barrio Tejas del Sur. La víctima tenía 55 años, fue encontrada desvanecida por los bomberos y se intenta establecer las causas de este siniestro.

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Estamos a pocos minutos de llegar a la hora 8 y nosotros con música nos despedimos de esta edición de Cada Mañana. 11 grados es la temperatura actual en Las Parejas, 8 grados la sensación térmica, 86 el porcentaje de la humedad, 1010 hectopascales la presión barométrica, con cielo mayormente nublado, y por la tarde anuncian que llegaríamos nada más hasta los 12 grados. Con música, les decía, nos despedimos de esta edición de Cada Mañana, pero quédense en la 95.5 porque ya se viene la mañana de la radio.

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Muy buen lunes para todos en esta jornada, en este 20 de julio del 2026, en una mañana con cielo nuboso, encapotado, y dicen que todo este lunes estará así, ¿no? Una jornada triste, triste, que se acopla a la tristeza de los amantes del fútbol, sin lugar a dudas, y de eso vamos a charlar también en el transcurso de este programa. Pero de todas maneras, a disfrutarlo, a vivirlo a este lunes, a este arranque laboral de la semana, de la mejor manera posible. ¡Buen día, las parejas!

0: Hora 8, 5 minutos de esta jornada de este lunes, donde comenzamos la mañana de la radio, 11 grados la temperatura actual, la sensación térmica es de 8 grados, pero dicen que la máxima de hoy no va a sobrepasar los 12 grados, o sea, un grado más de lo que tenemos ahora será la temperatura máxima de esta tarde. Hay muy baja probabilidad de lluvia. El vientito es del sector sudeste a 14 kilómetros en la hora. 86 es el porcentual de la humedad. Presión barométrica allí, para buena es baja y para baja es aceptable. 1010 milibares de mercurio. Estamos en la fase lunar en donde la luna va creciendo. Luna creciente es la fase lunar que tenemos por estos días. Visibilidad reducida. Hay alguna bruma por allí dando vuelta. De allí es que la visibilidad no es la óptima. Es buena, pero no la mejor. Amaneció a las 8:04, o sea, hace minutos nada más, 2 minutos que apareció el sol supuestamente en el horizonte, y digo supuestamente porque está muy encapotado y no podemos ver al solcito esta mañana, ¿no? El atardecer, la puesta del mismo en el lejano oeste será a las 18:21 minutos. El pronóstico extendido nos está indicando para hoy, le decía, nublado. Para mañana, nublado. La temperatura muy similar en el día de mañana. El miércoles podemos llegar a ver un poquito de solcito, dice mayormente nublado, pero está el solcito dibujado allí, así que en una de esas, en algún momento de la jornada, podemos llegar a tenerlo. Temperatura también muy parecida a la que vamos a tener en el día de hoy. Jueves nublado y recién el viernes, dicen nubes por la mañana y sol por la tarde. Así que tendremos que esperar el fin de semana para poder ver el sol a pleno, ¿no? Sábado parcialmente nublado, domingo mayormente nublado y temperatura el domingo un poco más agradable, digo un poquito más arriba, ¿no? Así que bueno, ese es el panorama que se nos presenta en lo que hace a las condiciones climáticas de las próximas jornadas. Paula, ¿qué dicen? ¿Cómo le va? Buen día, ¿cómo anda?
1: Buen día, Adrián, buen día a los oyentes, todo bien, bien. ¿Usted cómo anda?
0: Bien, gracias a Dios, bien, estamos. Uh-huh. No me gusta el día, pero estamos.
1: Sí, raro el día, feo.
0: Sí.
1: Muy
0: sí.
1: Gris.
0: Sí, gris.
1: Oscuro.
0: Gris, triste, vio como sí. Hoy es un día, no digo de tristeza, pero no es un día para festejar tanto, ¿no?
1: Uh-huh.
0: Pero bueno, pum para arriba, hay que darle.
1: Sí, igualmente acá estamos. Bueno, y para comentar en el espectáculo, con respecto a lo que se vivió ayer, María Becerra que entonó el himno nacional argentino antes de la final y lo vieron los jugadores, la nena de Argentina fue la elegida al final, tanto que se decía, para abrir el último partido del certamen. Los argentinos se hicieron escuchar, dice, en el Midland Stadium de New Jersey. María Becerra entonó el himno y para mí estuvo muy bueno. ¿A usted le gustó?
0: Sí. No me convenció mucho la vestimenta. Que la vestimenta era una especie de bandera argentina, ¿no?
1: Sí. A mí me gustó.
0: Sí, pues, va en gusto, ¿no?
1: Sí, obvio. Por eso le pregunto, ¿no? A mí me gustó.
0: Pero no me terminó de convencer cómo estaba vestida. Ella es una chica muy bonita, obvio, sí. ¿No? Pero a lo mejor, no sé, qué sé yo, si le gustó, le gustó.
1: Sí, a mí me gustó, a mí me gustó y también me gustó cómo cantó el himno.
0: Ah, no, sí, eso, ni hablar, ¿no? Obvio.
1: Porque...
0: La linda voz.
1: Sí, linda voz. Después hubo show en el entretiempo, estuvo Madonna.
0: Lo vi todo,
1: ¿lo vio?
0: Lo vi todo, sí, lo vi todo. El anterior también, ¿no? El del inicio, al principio. Que tuvo Robbie Williams. ¿No lo vio ese?
1: Sí,
0: no.
1: Sí, lo vi, que habló también. El actor también, uh-huh. Tom Cruise. Sí. Bueno, en el entretiempo hubo show, estuvo Madonna, que fue con dos leyendas, con Ronaldo y Ronaldinho. Después estuvo Shakira, Justin Bieber, BTS y los Muppets, algo que me sorprendió, los Muppets, sí. ¿Lo vio? Sí. En total pasaron 27 minutos desde que los jugadores salieron del campo al final del primer tiempo. Mucho, hasta que comenzó el segundo. Después también interpretaron la canción Die Die, la canción oficial del Mundial, y de esa manera cerraron la presentación del entretiempo.
0: Y lo que me llamó la atención, no lo esperaba, era Ronaldo y Ronaldinho, sí. Las dos estrellas en su momento del fútbol brasileño, Ronaldo manejando una especie de jeep, de los viejos jeep, o de los buggy, ¿no? Yo diría, entrando desde el vestuario, desde la zona debajo de las tribunas, hacia la cancha, hacia el estadio,
1: sí.
0: ¿No?
1: Sí, sí, sorprendió. Estuvo lindo, me gustó la verdad,
0: sí,
1: ¿eh?
0: Sí.
1: Esto que incorporaron nuevo.
0: A los Yankees, si vos querés espectáculo, los Yankees no hay con qué darle, ¿no?
1: Uh-huh. Sí.
0: Son estas plata. No tiene ningún inconveniente de guita.
1: Así es.
0: Si hay que invertir, invierten.
1: Y sí, con todo esto, estrellas de renombre, la verdad, toda superestrella lo que estuvieron en el entretiempo. Y en el final lo vio. Yo no lo vi, pero me entero ahora y estuvo el polémico streamer cantando.
0: ¿A cuál? ¿El morochito?
1: Sí.
0: Ajá, no, final... mire, cuando el árbitro hizo... ¡Tac!
1: ¡Qué mala onda!
0: No, me vine a la radio, vine a cerrar la radio.
1: Ah, claro.
0: No, tampoco me iba a quedar a verlo, ¿no?
1: Claro, seguro. No sé a qué hora
0: después,
1: estuvo.
0: Después vi un poco la parte... de la entrega de las medallas, esa parte la vi, sí.
1: Sí,
0: pero,
1: yo también.
0: Pero no terminó. No vi cuando Paredes se agarró o lo agarró del cuello a un jugador español.
1: Sí, se agarraron al final.
0: Sí. Cargada va, cargada viene, eso termina mal, sí. ¿No? De todas maneras, Paredes entró al partido furioso, ya entró furioso, y ya... Ni bien entró, metió un par de patas bastante fuertes, se ganó la tarjeta amarilla.
1: ¿El árbitro repartió amarilla?
0: Sí.
1: Para Argentina, más que nada.
0: Sí, pero el que pegaba era Argentina. O sea, después vamos a charlar del partido. Uh-huh. Pero de todas maneras me pareció un buen arbitraje, no incidió en el resultado, ¿sí? En absoluto.
1: Bueno, la final del Mundial arrancó con el show musical de Robbie Williams, Laura Pausini y el streamer polémico Speed. Así que bueno, la FIFA desplegó un show importante sobre el

0: dice también de fuegos artificiales, ¿eh? Así que esto fue 90 minutos antes de que comience el partido. Claro, yo no lo pude ver, usted no sé si lo vio.
1: Sí.
0: Que estuvo Speed cantando también.
1: Sí, sí, sí, yo lo vi todo. Así que me quedé sentado en la mesa después de almorzar, esperando Ajá. la previa, cosa que nunca hago. Pero me quedé allí para ver un poco el espectáculo previo a la Copa del Mundo.
0: Así que final, bueno, ¿no? Estuvo bueno y lo que sorprendió que estuvo Speed.
1: Trump, el desubicado,
0: ¿Por?
1: Y no vio cuando terminó el partido, cuando le entregó la Copa. Normalmente se entrega la Copa y te retirás para que eleven la Copa, fuegos artificiales y un montón de cosas, ¿no? Él se quedó en el medio. No se iba y tuvo que entrar Infantino y decirle, correte.
0: Para mí no entiende nada.
1: No tiene ni idea de lo que es el fútbol, no sabe lo que es el fútbol. Ni nunca creo vio una coronación a un campeón del mundo, ¿no? Pero no se terminó yendo, se quedó al costado ahí pegadito a los jugadores, así que salió en todas las fotos de todo el mundo, está él pegadito a todo el plantel de España, ¿no?
0: Sí, para mí sí lo hizo porque no tenía idea.
1: No tiene ni idea, no, desubicado completamente. Él pensó que se tenía que quedar en el medio de todos los españoles.
0: Él quería ser protagonista también.
1: Sí, obvio, sí. En lo único que no es protagonista, también lo quiso ser, ¿no? Así que bueno. Pero bien, ya está, ya pasó, el trago amargo ya pasó. Lo que no se sabe es el tema del feriado, porque no vienen todos de vuelta los jugadores.
0: ¿Ah, no?
1: No, hay jugadores que ya emprenden su regreso a Europa, los que están en Europa. Messi y De Paul se quedan en Estados Unidos, viven en Miami, así que ya se fueron a Miami. Y el cuerpo técnico y algunos jugadores sí van a venir, vuelven en el avión que llega hoy a las 5 de la tarde, ¿no?
0: Pero Milei lo dijo clarito, cuando los jugadores y el equipo técnico quieran.
1: Sí, que quieran festejar, claro. pero
0: no digo, se sabe cuándo van a querer.
1: Pero probablemente, a mí me parece que no lo van a hacer, ¿no? Una opinión personal, falta el mejor jugador, no está Messi. No está Messi en este festejo.
0: Sí, por eso, se tienen que poner de acuerdo todos, en teoría.
1: No, Messi no vuelve, Messi se queda ya en Miami, pero igual que De Paul, igual que otros que ya se fueron para Europa, ya, y otros ya que quieren estar de vacaciones. De todas maneras, bueno, la intención estuvo, si salían campeones venían todos, ¿no?, a festejar a la Argentina. El diario Clarín, la foto de Messi llorando en la tapa del diario, dice, entregaron todo, nada que reprochar, España consiguió quebrar la resistencia argentina recién en el suplementario, la selección con un hombre menos, solo reaccionó en los últimos minutos, llega con gloria al final de un ciclo notable. Hay una foto en la parte superior de Scaloni, que también tuvo que suspender la conferencia de prensa porque se había largado a llorar, entre lágrimas y dudas sobre si seguirá. El técnico, el otro gran protagonista de este ciclo histórico de la selección, se quebró ante los periodistas que lo ovacionaron. Dijo que en diciembre definirá su futuro, o sea, no confirmó ni que se queda, ni que se va. Furor, dice, pese a la derrota, hubo apoyo y reconocimientos en el obelisco y en muchas ciudades del país. Habrá feriado cuando la selección celebre con la gente, es lo que titula también Clarín. El diario deportivo Olé, la foto es la de Messi, otra foto tomada desde otro ángulo, por supuesto muy apenado. La selección diezmada por agotamiento, lesiones y más de media hora con uno menos, no pudo resistir a España, que ganó 1-0 en el alargue y es un justo campeón. Fin de un ciclo con 5 finales y 4 títulos. A sus 39 años, Messi redondeó un mundial extraordinario. Leo mira a la gente y llora, lloramos con él. Titula también el diario deportivo Olé. Subcampeones sean eternos, es el título grande de la portada. Y la foto es la de Messi en la conferencia, dice.

0: piensa irse en diciembre. Ese es el título que, por supuesto, coloca el diario deportivo Olé. Por su parte, el diario La Capital, el decano de la prensa argentina, también Messi en primer plano, toda la tapa dedicada a la Argentina, dice Argentina subcampeón, gracias eternas, jugó la final contra España al límite de sus energías y la furia le ganó con justicia una batalla dramática. Dice la despedida, las lágrimas de Messi, el fin de una era y el nacimiento de la leyenda. En Rosario, pese a la derrota, una multitud copó el monumento. Bueno, algunos de los títulos de los diarios de esta mañana.
1: Un mensaje que llega dice, buenos días, muy mal que los jugadores no vuelvan a Argentina, porque si salían campeones venían, fueron juntos y deberían volver juntos, en forma de agradecimiento a la gente que los bancó.
0: Qué sé yo, la forma de ser de cada uno, ¿no? Yo creo que Messi vive en Estados Unidos, tiene toda la familia allí. Venir a la Argentina, salir a dar una vueltita o ir a la casa de gobierno y salir al balcón y después volver otra vez a Estados Unidos, o sea, creo que no. Usted dirá, sí, si ganaba venía, y sí,
1: obvio.
0: Si ganaba venía porque había festejos de todo tipo, pero digo, festejar el subcampeonato es más de todo, la gente ha salido no a festejar sino a agradecer todo lo que se ha vivido en este mes y pico, ¿no? Mes y una semana. Empezó el 11 y termina el 19 de este mes, en el día de ayer. Así que
1: yo pienso que no nos deben nada, pero bueno.
0: No, está. Yo creo que hicieron lo que pudieron, sí. Sí, sin lugar a dudas. No me gustó el planteo de Scaloni, lo tengo que decir. Me quedé con un sabor agrio. Creo que Argentina estaba para más, y si había jugadores tocados que no podían bancarse, se llevó 26 jugadores. Yo supongo que ha elegido lo mejor que se podía elegir y creo que debió haber habido variantes, no digo para todos, porque a Messi no hay forma de equipararlo, pero a Messi no le llegó una pelota en todo el partido. Falló el mediocampo de una manera tremenda. O sea, entramos a jugar como el yo no puedo. Y yo no puedo contra España. Entonces vamos a tener la pelota, vamos a tirarla para atrás, pelota para el Dibu. En un momento determinado era el Dibu frente a 10 casacas rojas.
1: La cantidad de pelota que sacó el Dibu.
0: 11 pelotas de gol terrible de los 19 sí. Remates, 20 remates al arco. De los 20 remates al arco, sacó 11 que se metían con cualquier otro arquero. Sinceramente, impresionante. Creo que fue el jugador de la cancha, sin lugar a dudas, ¿no? El Dibu Martínez en el día de ayer. Sin el Dibu, el resultado hubiese sido otro.
1: Y nos goleaban.
0: Con ese planteo, ¿eh? Con ese planteo.
1: Sí.
0: No me gustó el planteo del tirarse para atrás, como hace un equipo que va ganando y faltan pocos minutos. Desde el arranque empezó así Argentina a jugar de esa manera. Y no, sinceramente, yo creo que Argentina tiene jugadores para mostrar otra cosa. Lo mostró en los últimos minutos. Cuando largó el equipo, que le empezó a hacer seña, tirar arriba, tirar. ¿Y por qué no le enseñó? ¿Por qué no le dijo a los 10 minutos que la tire arriba? Porque salían jugando todo de abajo, peligrando que se la quiten, retrocediendo la pelota desde mitad de cancha hasta el arquero. Usted dirá, y ahí es una estrategia. Sí, es una estrategia. Tratar de sacar al equipo, al adversario, de su campo de juego. Sí, es cierto. Pero Argentina se encerró en su zona y entró en su propia trampa. A mí no me gustó el planteo, sinceramente. O sea, un planteo del yo no puedo. ¿Cómo yo no puedo? Si tiene jugadores de jerarquía que pudo haber hecho otro tipo de planteos. Después la duda que entra fulano, entra mengano. No, entra sultano. No, entra el otro. Ah, no, sacalo, poné la camiseta. No, sacá el...
1: Yo creo que mucha gente pensó que faltaba el toro también.
0: Yo hubiese... Pero vos podés poner el toro, la vaca y el ternerito, pero si no hay un medio campo que, que lo provea de pelotas, no menospreciemos la defensa de España. Guarda, le metieron un solo gol en toda la Copa del Mundo. Bélgica.
1: Al arquero, sí.
0: Bélgica. No, el arquero, lo de es maleta.
1: Lo decían.
0: El arquero es maleta.
1: Le dieron el premio, obviamente.
0: Claro, pero creo que el premio era para el Dibu. Sincera, no, yo creo, está bien, sí. Le dieron el premio por tener la valla menos vencida de toda la Copa del Mundo, pero el arquero es medio pelo, tiene una defensa espectacular y un mediocampo que muerde, es como que vimos a España o vimos a la Argentina con la casaca de España. El planteo que hizo España es el planteo que normalmente ha hecho la Argentina. Son dos equipos que juegan muy parecido, pero ayer la Argentina jugó al yo no puedo. Es lamentable, sinceramente, porque nos dejó ese sabor agrio a los que nos gusta el fútbol de no habíamos pateado un tiro al arco. ¿Cómo vamos a salir campeón del mundo sin patear al arco? ¿Qué esperábamos? ¿Los penales? ¿Argentina? ¿Haciendo tiempo para esperar los penales? O sea, nadie se anima a decirlo, esta es la realidad, pero yo creo que a los jugadores no se le puede endilgar absolutamente nada. Nada. Dieron todo y cumplieron a rajatabla los planteos que propuso el cuerpo técnico. Pero Scaloni, un gran seleccionador, un gran técnico sin lugar a dudas, no en vano ganó una Copa del Mundo, salió subcampeón ahora, ganó dos Copa América y una finalísima. ¿Le podés pedir más? No, tampoco. Pero el planteo de ayer no me gustó. A lo mejor él está toda la semana, está junto con los jugadores, sabía con qué se iba a encontrar en su equipo en los 90 minutos del partido. Nosotros no lo sabemos porque no estamos con los jugadores durante la semana. Así que yo creo que hasta acá está. Y hay un título que dice... nada que reprochar, y ¿qué va a reprochar? Si llegamos a donde quizás no pensábamos que íbamos a llegar, a jugar la final de la Copa del Mundo. Así que gracias eternas también, ¿no? A los jugadores, fundamentalmente a los jugadores.
1: Otro mensaje que llega, opina lo mismo que Adrián, dice, se equivocó en el planteo, debería haber dejado el equipo que arrancó con Inglaterra y después ir cambiando, nos ganaron el mediocampo.
0: Sí, nos coparon el mediocampo y se lo regalamos, no es que nos coparon el mediocampo, porque una cosa es que el equipo te pase por arriba y vos hagas todo lo que podés hacer, pero no llegás, pero otra cosa es regalarle el mediocampo, tener la pelota en la mitad de la cancha y no salir para adelante, y darte vuelta, y tocarla para atrás, y para el Cuti, y para el Licha, y para aquel, y para el arquero que la tenía, y que volvía a salir, yo me volvía loco, me enroscaba los puñetazos, mirá, hay una buena mesa en mi casa, ¿no? Porque los puñetazos que le pegué a la mesa ayer, mirá, resistió.
1: Buena madera.
0: Resistiré, dijo la mesa. No, llega un momento que vos decís, esto no es la Argentina. No me podés salir a jugar un partido de fútbol tirando la pelota para atrás, porque si vos tratás de sacar al adversario y después la ponés en profundidad para alguno de los volantes o carrileros, como se le suele llamar, o buscando el ataque, pero no, era tocar y tocar para el arquero para adelante, el adelante para atrás y así todo el... No me gustó el planteo, sinceramente. No critico a los jugadores para nada, creo que dieron todo lo que pudieron. Es cierto también que encontrarse en un partido de fútbol, hacer dos cambios de marcadores centrales es inédito. Que se te lesionen los dos marcadores centrales, no sé si alguna vez pasó en una Copa del Mundo, que se tengan que ir. Porque perdés dos cambios con dos jugadores que nunca pensaste que los iba a tener que reemplazar. Esto es así, tenés los dos centrales, que son dos jugadorazos, que jugaron toda la Copa del Mundo juntos, y se te lesionan y tenés que hacer dos cambios, perdés de los cinco cambios reglamentarios, perdiste dos, y te quedas solamente con tres opciones. Pero bueno, está, ya pasó, no se puede reprochar absolutamente nada. El partido que queríamos ganar lo hemos ganado, por lo menos la selección lo ha ganado, que era el partido con los ingleses, sí. Elemental. Así que bueno, está, ahí está. Llegamos, no todos, mirá, eran 48 equipos, llegaron dos. Todo un logro haber llegado a una final de una Copa del Mundo. No era la Libertadores ni la Copa América, era la Copa del Mundo. Así que bueno, ahora la finalísima con España y con Argentina, Argentina-España, no sé cuándo se va a jugar, dentro de 10 años más o menos, ¿no? Porque nadie la va a querer jugar, nadie. España, para no perder y no perder, está bien que no es lo mismo jugar una finalísima con una Copa del Mundo, ¿no? Y Argentina va a quedar con un plantel bastante diezmado, sin lugar a dudas, después de esta Copa del Mundo. Así que bueno, vaya a saber cuándo se jugará la finalísima, que debió haberse jugado en Qatar, entre Argentina y España, España-Argentina, en el mes de marzo, y que no se jugó por la guerra de Medio Oriente, ¿no? Donde algunos cohetes llegaron hasta Arabia, ¿no? Sin duda, y bueno, era muy riesgoso jugar un partido de fútbol. Bien, seguimos en la mañana de la radio, 8:30 en punto, ¿eh?

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0: 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El tradicional de El Kini quedó vacante y tiene un pozo de 4.824 millones de pesos. Y estos fueron los números que no acertaron.
1: 05, 17, 27, 28 y 31 y 45.
0: La segunda de El Kini también quedó vacante, 2.110 millones de pesos. Y estos fueron los números que aparecieron.
1: 08, 21, 23, 33, 36 y 41.
0: La revancha repartió, La revancha que tenía un pozo de 2.028 millones de pesos. Cuatro ganadores. ¿Los tiene por allí? ¿De qué provincia son?
1: Acá tengo. A ver, dice que son de las de provincias de Corrientes, Chubut, Mendoza y Río Negro.
0: Bueno, cuatro ganadores cada uno van a cobrar 507 millones de pesos y acertaron estos seis numeritos.
1: 04, 10, 14, 17, 25 y 32.
0: Mirá que tenés mala suerte. Ganás el Kini y hay tres más que hacen la misma boleta que hiciste vos.
1: Bueno, es buena suerte. Vea el lado positivo. Ganó el Kini.
0: Bueno, ganó el Kini, sí. Va a tironear bien hasta fin de año. El Siempre Sale tuvo 53 ganadores. Van a repartir para cada uno de ellos 8.963.000 pesos y acertaron algunos de estos números.
1: 04, 14, 18, 19, 28 y 29.
0: Sorteó también el brinco, ¿no? El brinco con 6 aciertos en la noche de ayer, tuvo 2 ganadores.
1: Sí, tuvo 2 ganadores. Tengo por acá, dice, con tickets vendidos en La Matanza, Buenos Aires, y otro en la Ciudad Autónoma de Buenos Aires.
0: Bueno, se quedó todo allá para los porteños, sí. ¿No? 566 millones para cada uno de los ganadores. Acertaron estos números.
1: 03, 14, 21, 27, 33 y 36.
0: El Brinco Junior tuvo 1 ganador con 6 aciertos. 35.915.000 pesos para el ganador. Y acertó estos 6 numeritos también.
1: 05, 06, 20, 21, 32 y 39.
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0: Yo quiero bueno, saber le dije yo esta mañana, que no pronostiquen lluvia no quiere decir que no va a llover, ¿no?
1: Y sí, y llueve.
0: Llovizna, llovizna.
1: Finito, pero sí, igual moja.
0: Sí, te digo, me agarró un frío, salí al patio a ver el pluviómetro, porque no había mirado cuánto había llovido el sábado. 3 milímetros, el día sábado.
1: Esa, ¿marcará algo hoy?
0: Esa lluviecita, ahí está todo mojado,
1: ¿Algún milímetro más?
0: Sí, probablemente, probablemente. Así que bueno, ese es el panorama. No he buscado, después lo voy a buscar y lo voy a hablar con mayor propiedad, pero escuché que a la FIFA este mundial le generó ganancias por más de 6.000 millones de dólares. Y nos asombrábamos cuando decíamos de que repartía entre todos los participantes un total de 650 millones, ¿no? Así que para llegar a gastar toda la guita esa, falta mucho todavía,
1: sí,
0: ¿no?
1: Sí, me parece que bastante.
0: Sí, así. Pero bueno, es un show, es un negocio para pocos, ¿no? Sin lugar a duda, pero negocio al fin, ¿eh? Sí, me quiere decir algo, porque hoy es el Día Internacional de la Luna, ¿eh?
1: Ah, sí.
0: Y claro, se recuerda el primer alunizaje de la humanidad allá por el año 1969, el Apolo 11, y de allí, bueno, nace el Día del Amigo.
1: Sí.
0: En la Argentina. Día del Amigo que fue creado por un argentino, llamado Enrique Ernesto Fabraro. Inspirado en el histórico alunizaje, que decidió proponer una fecha dedicada a honrar la amistad enviando cartas a sus amigos. Así que
1: feliz día para mis amigos, claro, especialmente.
0: Cada uno saludará a sus
1: obviamente,
0: amigos, ¿no?
1: Para Lu también, que nos está acompañando. Y para los oyentes, Adrián.
0: Seguro, seguro.
1: Que nos escuchan todos los días.
0: Los amigos de todos los días, ¿no? Saludamos a Lu, dicho sea de paso, yo me pasé de largo. ¿Cómo le va, Lucy?
2: Buen día, Adrián. Buen día, Pau. Buen día a los oyentes.
0: Bien.
2: Feliz día.
0: Bien, bien. Gracias.
2: ¿Todo bien? Igualmente.
0: Sí, lindo, linda mañanita de otoño, de otoño lluvioso.
2: Fresco.
0: Sí, este invierno, ¿no? Ya lluvioso.
2: Sí, medio raro este invierno.
0: Sí, un invierno raro. No caerá nieve, ¿no? No creo.
1: No creo, la temperatura
0: está nevando,
1: no
0: pero a más no poder,
1: Sí.
0: El puente de Inca, impresionante, mostraban imágenes.
2: Tapado el cruce.
0: Sí. La cantidad de nieve que hay es impresionante. Así que bueno, dicen que va a ser una buena temporada para Bariloche y todos los centros de esquí, ¿no? Mejor así.
1: Así es. Y bueno, estaba viendo por acá la temperatura para esta semana. No anuncian, la mínima no es tan baja, como otros días que supimos tener heladas. Pero bueno, por eso creo que no va a llegar todavía. Probabilidad de alguna nevadita acá.
0: No creo. Hoy es el Día Mundial del Ajedrez, es el Día Mundial de la Pirutela.
1: ¿Qué?
0: ¿Sabe lo que es la pirutela?
1: No.
0: Es la paleta. Bueno, algunos le llaman, en algunos países le llaman paletas, otros chupetines, chupetas, chupetes, así que tiene diferentes, que es una golosina elaborado con azúcar, jarabe de glucosa y colorantes. La famosa paleta del Chavo, ¿no?
1: Claro. Ahora acá le decimos chupetín.
0: Sí, no sé cómo le dicen acá. ¿Chupetín le
1: dicen? Sí, chupetín. Pero creo que paleta es esa redonda un poquito más grande. Chupetín acá son las bolitas chiquitas, le decimos. Pero bueno, creo que venden también. Paleta le decimos acá.
0: Sí, acá paleta, claro. La grande, ¿no? Así
1: y
0: que
1: si
0: bueno.
1: No, chupetín.
0: Seguro. Y el Día del Amigo. Así que saluden a vuestros amigos en el día de hoy,
1: También para comentar en esta mañana, bueno, Wanda Nara rompió el silencio tras el robo que sufrió en su casa de Milán, Dijo, los chicos estaban encerrados en un baño. Habló Wanda Nara, La conductora de MasterChef contó la mala noticia en sus redes sociales y cuando estaba produciendo la entrega de medallas a los jugadores. Dijo, mientras me encontraba trabajando para una marca en la final, entraron tres personas a robar a mi casa de campo en Milán, es lo que contó. Mis hijos están bien, a pesar del gran susto. Me retiré antes por el aviso de mi mamá que está con ellos, es lo que agregó Wanda. Además dijo, gracias a la policía que está en mi casa cuidando de mis hijos, Maxi y yo estamos buscando vuelo para volver cuanto antes y ocuparnos de realizar todos los documentos que se llevaron de mi familia, es lo que cerró diciendo, de esta manera comentando que le robaron los documentos de su familia, así que bueno, ella estaba trabajando, también Maxi López estaba trabajando allí en la final del mundial y tuvieron este imprevisto, ¿no? Esta triste noticia. Pero por suerte no pasó a mayores y sus hijos y su madre se encuentran en buen estado de salud.
0: Rodri ganó el Balón de Oro ayer, la FIFA se lo otorgó, jugador de la selección de España, y los hinchas pidieron por Messi, ¿no? Realmente creo que debieron habérselo dado a Messi este premio, ¿no? Mbappé se volvió a ganar la bota de oro del mundial, realmente un lindo premio, exactamente por ser goleador de la Copa del Mundo, ¿no?
1: 10 goles,
0: con,
1: ¿no?
0: Claro, con 10 goles y 8 Messi, con la goleada, en este caso en contra de Francia, ¿no? Lo que pasa que Mbappé convirtió 2 goles el día sábado.
1: ¿Qué goleada le pegaron?
0: 6-4, distendidos tremendo. Los muchachos, era para cualquiera, Era para cualquiera.
1: Sí, España,
0: Francia
1: se despertó más tarde, ¿no?
0: Sí. Fue un partidazo realmente el del día sábado por el tercer y cuarto puesto. Tercero salió Inglaterra, ¿no? Que le ganó a Francia 6-4. Impresionante la cantidad de goles. Bueno, el ranking de la bota de oro, como máximos goleadores del Mundial, que terminó en la tarde de ayer, Kylian Mbappé, 10 goles, Messi 8, 7 para Bellingham, junto con Haaland, que también convirtió 7 goles el noruego. Así que esos son los máximos goleadores de esta Copa del Mundo. Después viene Dembélé de Francia, viene Kane de Inglaterra, Oyarzabal de España, Vinicius de Brasil, en fin, está toda la lista de todos los goleadores de esta Copa del Mundo.
1: Se supo también la furia de Mario Pergolini tras la final del Mundial y dijo, ojalá lo prohíban. Se refirió a la polémica que generó el espectáculo musical del entretiempo. Al parecer, no le gustó para nada a Mario Pergolini, que sorprendió con un mensaje tajante en sus redes sociales. Ojalá prohíban de por vida los entretiempos musicales en los partidos de fútbol, y ya que están también los cooling breaks, y más si están, dijo Shakira y Coldplay, es lo que escribió en una historia de Instagram, dejando en claro así su rechazo a este formato nuevo. El comentario del conductor obviamente se viralizó en las redes y dividió las opiniones entre los fanáticos. Algunos coincidieron en que el fútbol no necesita shows musicales y otros celebraron la presencia de los artistas internacionales, defendiendo el estilo a los Super Bowl que la FIFA implementó por primera vez en esta final de la Copa del Mundial. Así que bueno, pero su opinión dio en redes sociales. Mario Pergolini rechazó esta nueva incorporación y bueno, obviamente las opiniones fueron divididas.
0: Si vas a hacer el Mundial en Estados Unidos, te lo tenés que bancar. Los norteamericanos son show. Todo lo más grande lo tienen ellos. Y son show. Antes, en el entretiempo, al final, o sea, el tema de los dos refrigerios extra, uno en cada tiempo, de hidratación, es un invento de los norteamericanos también, así que ello es show. Ellos no, el deporte sí, bárbaro, todo bueno, pero primero está el show y después está el deporte. O sea, así que de todas maneras están capacitados para hacer el espectáculo los torneos y los campeonatos que se te puedan imaginar, porque tienen los mejores estadios del mundo, sin lugar a dudas, para desarrollar este tipo de campeonatos.
1: Y sí,
0: ¿no?
1: Tienen los recursos y el todo, poder para hacerlo.
0: Todo, tienen todo. Muy bien Colapinto, sí. Ayer, que creo que lo del fútbol eclipsó el buen momento de Colapinto en el Gran Premio de Bélgica, había largado décimo primero, superó a Gasly, terminó décimo en el Gran Premio de Bélgica, que se corrió allí en el día de ayer. Sumó un punto en el campeonato de pilotos, se ubica décimo segundo, a 3 unidades de Liam Black y a 23 de su compañero de equipo, que se ubica noveno con 44 puntos. Además, fue la sexta vez en el año que concluyó una carrera entre los primeros 10. Las mejores actuaciones las redondeó en grandes premios de Miami, Canadá, donde terminó séptimo y sexto, sumó 6 y 8 puntos respectivamente. En Gran Bretaña también selló una gran carrera, largó 19, escaló 10 puestos y terminó noveno. Además, sumó de a uno en China, Barcelona y este domingo que pasó en Bélgica. Gran carrera de Colapinto, dice Alpine, levantó considerablemente su rendimiento respecto a la temporada pasada, que terminó última en el campeonato de constructores. La escudería francesa se ubica quinta ahora, solo superada por las 4 potencias de la categoría, Mercedes, Ferrari, McLaren y Red Bull.
1: Vi un poquito el domingo y Colapinto peleó los puntos hasta el final con su compañero Gasly, porque uh-huh. Gasly estaba a pocos segundos, sí, milésimas sí. casi sí, de pasarlo. Y bueno, Colapinto peleó los puntos hasta el final. Y bueno, él en sus redes sociales había puesto en el día de ayer top 10, gran comienzo del domingo, muy buena carrera, sumando puntos en mi pista favorita después de un fin de complicado. Y bueno, después también un guiño a la selección había puesto, dijo, ahora viene lo mejor, lo más lindo, dale selección.
0: Decíamos antes que muchos jugadores de la plantilla de Scaloni no vuelven a la Argentina en el vuelo que llega hoy, están volando, uh-huh. en el vuelo que llega hoy a las 5 de la tarde, ¿no? Salió a la madrugada allá desde Estados Unidos. Los que no vuelven son Lionel Messi, Rodrigo De Paul, Enzo Fernández, Lautaro Martínez, Julián Álvarez, el Cuti Romero, Giuliano Simeone, Nahuel Molina, Franco Rulli, el arquero suplente, y Nico Paz. 10 jugadores no vuelven a la Argentina. Habrá que ver qué asidero tiene esto, pero son muchísimos los jugadores que no llegan con el vuelo a la Argentina. Es así,
2: Sí, terrible. Al final todos los que más participaron en el Mundial.
0: Sí, sí, bueno, cada uno se va a su lugar de residencia, algunos irán a tomarse seguramente una semanita de descanso, que bien merecido uh-huh. lo tienen, por cierto, y después a la actividad de siempre.
2: Y volviendo con Wanda, la justicia aumentó la cuota alimentaria que Mauro Icardi debe pagar por sus dos hijas con Wanda. El monto pasó de 30.000 a 45.000 euros mensuales, lo que representa...
0: ¡Ah, miércoles! ¿Qué comen? Sí. ¿Caviar al desayuno?
2: Y sí. Lo que representa un incremento del 50%. Según trascendió, la decisión responde al incumplimiento en los pagos por parte del futbolista, por lo que el juez aplicó un monto mayor como penalización. La deuda corresponde a abril y mayo, ya ascendería a 90.000 euros. La resolución fue interpretada como un importante respaldo judicial para Wanda Nara en medio del conflicto que mantiene con su expareja.
1: Claro, Icardi se hizo el vivo mucho tiempo y le salió caro.
0: Ah,
1: y
0: sí. Ahora, una locura, ¿no? Sí. Convengamos. ¿Cuánto es por mes, me decía? ¿45?
2: 45.000.
0: ¿Euros?
2: Sí.
1: Andás a ver cuánto
0: que
1: vale.
0: Vienen a ser 60 millones de pesos argentinos por mes.
1: Mal, el ritmo de vida que tienen. Igual es un montón, pero bueno, el ritmo de vida que llevan también.
0: Sí, sí, sí. Hoy en día acá una cuota alimentaria, ¿de cuánto será? ¿300? ¿400 mil?

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1: Y hoy vuelven las clases, Adrián, ya volvieron.
0: Se terminaron las vacaciones.
1: Sí, se terminaron las vacaciones.
0: Acá, en Buenos Aires, empiezan hoy.
1: Claro, en Santa Fe hablo, y quien volvió también es el colectivo urbano, Adrián, para que lo tengan en cuenta.
0: Hoy
1: ya
0: viene
1: está,
0: bien,
1: Sí, hoy viene bien, ya está haciendo su recorrido normalmente. El colectivo El Parejense, que retoma su recorrido este lunes. Y recordamos las tarifas, las tarifas de boleto individual para menores de 13 años es de $500 y para mayores de 13 años de $850.
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1: Y se reactivan todas las actividades en nuestra ciudad. Y este miércoles 22 de julio continúa la campaña de castración gratuita, de vacunación antirrábica para perros y gatos a partir de las 13 horas en el ex hospital en Avenida 17 al 669, y pueden solicitar los turnos al teléfono 3471-529-456.
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1: Aplauso pido para Pablo y para Facu del SAR.

0: 9:30 en punto en la República Argentina. Hoy hay algo muy importante, sin lugar a dudas, en el Argentino Atlético Club, más precisamente en su Mutual. Y por eso tenemos en línea, queríamos dialogar con el gerente de la Mutual de Argentino. Estoy hablando de Javier Galiar. Javier, gracias por atendernos. ¿Cómo te va? Buen día.
1: Hola Adrián, buenos días para vos y toda tu audiencia. Bien, muy
0: bueno,
1: bien, gracias a Dios.
0: Hoy un día importante, coincide con el Día del Amigo, justo. A lo mejor fue a propósito la elección de este día también, ¿no?
1: En realidad sí, queríamos hacerlo durante el mes de julio y nos gustó la fecha del día 20 y obviamente esperábamos estar en otro marco también de algarabía el día de hoy, que lamentablemente no pudo ser pero bueno.
0: Esperábamos lo mismo, ¿no?
1: Sí. Creo que estamos todos en la misma expectativa.
0: Sí, seguro. Pero bueno, es el sorteo, vuelve el sorteo del socio de fierro, ¿no?
1: Exactamente.
0: Argentino, algo que nace en argentino, ¿no?
1: Esta modalidad que nació allá en época de pandemia, en el año 2021, cuando, bueno, a raíz de la situación que estábamos, donde no había actividad, estaban los clubes estábamos parados, no se podía hacer nada, y había un gran desafío poder sostener a la institución, a la disciplina, a los profes y demás, y bueno, surge esta idea de hacer el sorteo a los socios que estaban con la cuota al día, que pusimos el nombre de socios de fierro, y a partir de allí hasta ahora venimos manteniendo esta modalidad con más frecuencia, con menos frecuencia, pero en realidad la idea siempre es tener en cuenta a los asociados que nos acompañan mes a mes y hacer esta pequeña caricia, este pequeño mimo con este sorteo, ¿no es cierto?
0: Y es tentador, te digo, este sorteo del día de hoy,
1: Mirá, viste, creemos que sí, son dos órdenes de compras, hoy son dos los premios que vamos a entregar, dos órdenes de compra, una por 800 mil pesos y otra por 500 mil pesos, que obviamente esto ayuda, suma, entusiasma, sí. Hoy como estamos no es poco dinero y todo sirve.
0: Y es un sueldo el primer premio.
1: Totalmente. Así que
0: viene muy
1: consideramos
0: bien.
1: Que es muy importante, hemos notado que la gente nos acompañó, hoy van a estar alrededor de casi 2.000, no, entre 2.800 y 3.000 socios van a estar participando de este sorteo, así que es un número muy importante, que bueno, es gracias justamente al acompañamiento que nos hacen los asociados mes a mes, ¿no es cierto?
0: ¿Se mantiene en esta época el caudal de socios o afloja un poquito, digo, en esta época de invierno, ¿no?
1: Donde no, por supuesto,
0: no,
1: sí.
0: No está el natatorio. Mira, y muchas cosas más.
1: Exactamente. Realmente nosotros venimos manteniendo el promedio anual, lo hemos estado fijando, inclusive con el mes de junio, el mes de mayo, inclusive, venimos manteniendo el caudal de cuota de socios promedio anual, que son entre 2.500 y 3.000 socios que están pagando, y lo venimos manteniendo. No hemos tenido caída en esta época, por suerte, y así que bueno, eso nos entusiasma, ¿no? Significa porque pese a la situación, pese a la crisis, a que el dinero no le alcanza a las personas, pero bueno, confían en la institución, aportan al club, hoy tenemos un plantel de más de 1.100 deportistas, prácticamente son todos socios, las familias acompañan, si bien hay algunos altibajos en tema de cuota, pero la gente lo sigue manteniendo, hace un esfuerzo. Obviamente la temporada de verano siempre un atractivo, estar al día para poder llegar al verano con la cuota paga y poder disfrutar del natatorio sin costo. Entonces, bueno, se nota que hay un esfuerzo y que la gente acompaña y que, gracias a Dios, lo venimos manteniendo muy bien eso.
0: Qué importante. Otro tema es la obra, que sin lugar a dudas es una obra muy importante, la que está llevando a cabo la Mutual con el tema del crematorio. Contanos un poco.
1: Sí, sin duda. Es la obra realmente de la Mutual. Hoy tanto la Mutual como el club, gracias a Dios, venimos trabajando mucho con muchos proyectos y muchas obras. La Mutual con la sala de cremación, el club con la ampliación de gigante, dos obras fantásticas. Puntualmente en lo que es en la obra del crematorio, es una obra que veníamos nosotros trabajando hace un par de años atrás. Una parte fue un aporte económico que nos brindó el INAES, y otra gran parte la pone directamente la Mutual con fondos propios. Estamos hablando de una obra que supera los 200 millones de pesos y que, bueno, está encaminada. Estamos en el transcurso de justamente de la creación. Es estimamos nuestro gran desafío es que antes del fin de año la obra esté terminada, porque bueno, la Mutual de Argentino el mes que viene está cumpliendo los 40 años de creación. Entonces también es nuestro desafío que en el marco de este del cumpleaños y del aniversario de la Mutual tengamos esta obra tan importante que consideramos tanto para la Mutual, tanto para el socio argentino como para la región en sí, porque vamos a cubrir una situación que no tenemos aquí en la zona, en la región, y que creemos que es muy importante para todos. Así uh-huh. que bueno, estamos en eso, trabajando fuertemente para poder lograr el objetivo antes de fin de año.
0: 40 años, ¿no? Que no es poca cosa, ¿no? Yo me acuerdo haber ido a transmitir la inauguración de la Mutual. Bueno, ya me parezco a Mirtha Legrand, yo, mirá.
1: Bueno, está bien, pero bueno, 40 años es tanto tampoco,
0: sí,
1: mucho y no es tanto.
0: Sí, no creas, es bastante, te digo, ¿eh? Pero qué lindo, ¿no? Tantos años.
1: No, sin duda, aparte fue, bueno, justamente, ¿no? Una obra que también que los socios argentinos lograron en ese tiempo, y bueno, todo lo que pasó en estos 40 años hasta acá, que sin duda hoy creo que la Mutual realmente cumple la función por la cual fue creada en su momento, ¿no? Uh-huh. Que sea el sostén, la herramienta financiera, económica, fundamental para el crecimiento de la institución, para el beneficio de los asociados. Hoy estamos realmente en ese camino, lo estamos logrando, y bueno, todo esto nos entusiasma, realmente nos fortalece.
0: Seguro.
1: Estamos yendo por el camino indicado, ¿no? Lo notamos en la gente, notamos nuestros asociados, se ve el día a día el crecimiento de la institución, se ve el día el crecimiento de la Mutual, del club también, con más disciplina, con más infraestructura, y bueno, todo eso es el trabajo en conjunto y el fortalecimiento de esta institución, que bueno, que gracias al acompañamiento de todos los socios estamos logrando el objetivo que hemos marcado hace unos años atrás, ¿no?
0: Volviendo a algo que comentabas recién y que lo he visto, porque he visto que están trabajando, la ampliación del estadio cubierto allí, del Gigante del Bosque. O sea, la ampliación es con la misma estructura con que se construyó el Gigante.
1: Exacto, o sea, el proyecto final es la ampliación del doble de lo que tenemos hoy. O sea, hoy el Gigante tiene 38 metros por 38. La obra que estamos haciendo ahora es simplemente va a ser la base, va a ser el suelo, el piso, que son 16 metros por 38. O sea, se amplía el playón, uh-huh. 16 metros más, o sea, un 50% más de lo que tenemos. Se amplía la tracción. Esta obra así sola está alrededor de los 70 millones de pesos también. O sea, es hacer el playón con las bases para las futuras columnas de lo que va a ser después el cerramiento. Pero hoy es una obra, lo que estamos haciendo hoy, lo que queremos terminar en este año, es toda la base, todo el playón del 50% más del Gigante. Lo que nos va a permitir hoy es, por lo menos, o sea, hoy tenemos 7 disciplinas que están practicando sus actividades dentro del Gigante. Y gracias a Dios, como venimos hablando, siguen creciendo, las disciplinas siguen trabajando, aumenta la cantidad de deportistas, aumenta la cantidad de chicos, y nos están quedando chicos. Y tenemos hoy, gracias a Dios, el reclamo permanente que tenemos de las subcomisiones es necesitamos espacio, necesitamos más lugar, porque los deportes crecen y nos quedan chicos las infraestructuras. Entonces, con esto a nosotros nos va a dar un gran alivio para que muchas disciplinas, en lo que es la parte de entrenamiento, puedan hacerla, con piso firme, al aire libre, pero bueno, lo pueden hacer también, entonces ya no, es un gran desahogo para las actividades que están realizando ese trabajo, ¿no? Entonces el desafío, el proyecto de este año es la ampliación de la superficie 16 por 38, que es el 50% más de lo que tiene actualmente el Gigante.
0: Qué bueno, qué lindo. Y por supuesto, en el futuro, lograr colocar las columnas, el cerramiento, y se amplía directamente todo lo que es el edificio, ¿no?
1: Por supuesto, ese es el proyecto final, pero bueno, estamos hablando de son obras muy costosas.
0: Claro, paso a paso, y que, como decía Merlo, ¿no?
1: Y paso a paso, es así.
0: Claro.
1: Por lo menos arrancamos, hay una muy buena predisposición y aporte de las disciplinas que están trabajando dentro del Gigante, que se han ofrecido se ha formado una comisión, digamos, pro edificio, llamémosla así, pro Gigante, donde participan todas las disciplinas que están participando de adentro. Entonces, conjuntamente con comisión directiva, conjuntamente con la Mutual, estamos trabajando en los proyectos y en cómo generar los recursos para poder realizar esta obra. Así que también hay una muy buena predisposición de todos y ese trabajo en conjunto, bueno, valorando su objetivo.
0: Bárbaro. Javier, 11 de la mañana entonces el sorteo hoy.
1: Exactamente, a las 11 de la mañana lo vamos a hacer aquí de la Mutual, va a salir en vivo por todas las redes del club, por las radios, por los medios también, así que la gente se puede ir informando quiénes van a ser los dichosos ganadores de las dos órdenes de compra que damos a nuestros amigos, asociados, que nos acompañan durante todo el año.
0: Bárbaro, Javier. Muchas gracias por atendernos, muy amable como siempre.
1: Gracias a vos, Adrián, para todos. Saludos a tu audiencia.
0: Claro, un abrazo, gracias. Javier Galiar, gerente de la Mutual del Argentino Atlético Club, contándonos, entre tantas cosas, esto tan importante que es el sorteo Socios de Fierro para aquellos que estén al día con su cuota social, que son muchos, sin lugar a dudas, y que vamos a estar retransmitiendo en vivo, en directo, a través de nuestra emisora. 9:41 minutos de esta mañana.

0: Bueno, y anoche no hubo Gran Hermano, Adrián.
1: Ah, no hubo.
0: No, gran no hermano hubo. Anoche. No, no, no. Habrá gala hoy.
1: Me lo perdí, ¿vio?
0: Sí. Bueno, obviamente por la gran final del Mundial, debido a los cambios que tuvieron que hacer debido a la transmisión del partido, que obviamente Telefe lo estuvo transmitiendo también, el canal decidió no emitir el domingo la primera parte de la gala de eliminación de Gran Hermano. De esta manera, los seguidores del reality deberán esperar un día más, o sea, que en el día de hoy, para conocer quién podría abandonar la casa. La producción confirmó que la gala de eliminación se desarrollará de manera completa este lunes desde las 22:15, una vez finalizada la cobertura especial dedicada al Mundial. Así que una eliminación que puede cambiar el juego, dice, la definición llega en un momento clave de la competencia, con la recta final cada vez más cerca. La otra vez yo decía, se adelantó el final, Adrián, de Gran Hermano. Sí, en esta oportunidad los nominados son Sol, Shipio, Emanuel, Cola, Silly y Hansen, una placa que reúne a varios de los jugadores más fuertes de la casa y que mantienen en vilo a los participantes y también a los fanáticos del programa. Así que Adrián, tanto que lo estaba esperando, lo va a poder ver hoy.
1: Miren, no podía dormir, me desperté a la madrugada y digo, Gran Hermano, me lo perdí, y resulta que no hubo.
0: No hubo esta noche, a las 22:15 la gran gala de eliminación.
1: Bueno, la selección está volando rumbo a la Argentina, salió a las 8:17, pensaban salir a la madrugada, terminaron saliendo 8:17, ahí despegó el vuelo de Aerolíneas Argentina que traslada a los jugadores desde Nueva York, jugadores y cuerpo técnico, ¿no?
0: Algunos, rumbo
1: al aeropuerto de Ezeiza. Llegarían a Ezeiza a las 18:30, hora ya en Buenos Aires, acá también, sí. ¿No? Ya está oscurito a esa hora. Claro, ya empieza a anochecer. Y decíamos que entre los jugadores que no viajan está Messi y De Paul, ¿no? El gobierno está revisando los planes, en este caso, para la recepción de la selección. Finalmente no habría feriado nacional, porque no están, no está Messi, creo que no tiene sentido el gran festejo que por allí se pensaba darle a los jugadores de la selección, ¿no? Milei había comunicado la medida a través de su cuenta de X o Twitter, pocas horas después de la derrota de 1-0 ante España. Dada la inquietud sobre los festejos por el logro alcanzado por la selección nacional, ¿no? La AFA anunció que no regresarían todos los jugadores, algunos futbolistas del plantel partieron directamente desde Estados Unidos hacia distintos destinos para reincorporarse a sus clubes o iniciar un periodo de descanso. Se confirmó que los únicos dos futbolistas que no subieron al vuelo fueron Messi y De Paul. El resto de la comitiva aterrizará hoy 18:30 en el Aeropuerto Internacional de Ezeiza. Acá la información dice que los únicos dos que no subieron son los que viven en Estados Unidos. Pero la AFA salió a decir de que había jugadores que se fueron directamente hacia sus clubes. Bastante difusa la información en ese sentido. Deberían haber dado un parte correcto de los jugadores que viajan y los que no viajan.
0: Wanda Nara liquidó a un periodista que la trató de mufa tras la final. La empresaria protagonizó un Ella fue a la final.
1: ¿Ah, sí?
0: Sí, sí. Protagonizó un fuerte cruce en las redes sociales luego de interpretar que un mensaje publicado por Gustavo Méndez hacía referencia a su presencia en la final entre Argentina y España. En realidad nadie la nombró a ella, pero igualmente respondió. Gustavo Méndez había puesto en las redes sociales, en el programa también estuvo como panelista de La Mañana con Moria, no dio nombres el periodista, sino que escribió: si no fuiste a ningún partido de la selección en todo el Mundial y vas a la final y perdemos, ¿sos mufa? Es lo que se preguntó, aunque el mensaje no identificaba a ninguna persona en particular. Wanda consideró que estaba dirigido hacia ella y decidió responder. Dijo, ya sé que no te referís a mí, pero sos un violento. Llamar mufa a cualquier persona es grave y sos una persona violenta. Dice que recurre a una enfermedad cuando se lo señala. Tengo las pruebas, guardá a tu abogado para causas penales que se te vienen. No lo hagas escribir al P. ¿A qué te referís con mufa entonces? Da nombre, ya que sos tan vivo, es lo que le puso Wanda Nara. Y él le respondió.
1: ¿Quién es él?
0: Gustavo Méndez.
1: Ah,
0: Es un panelista del programa de Moria, también. Ajá. Es periodista, así que bueno, él le respondió, dijo, te pusiste el poncho sola, nadie te nombró, te crees que sos la única que viajaste sola a la final, te va a llegar una querella de mi abogado por calumnias e injurias, porque no tengo ninguna causa penal de nada, nos vemos en tribunales después de la feria, es lo que le escribió este periodista, así que bueno... Este cruce que hubo en las redes sociales,
1: el despelote, ¿no?
0: Sí, Wanda Nara que se sintió tocada al parecer y le respondió, pero nadie la había nombrado.
1: Uh-huh. Bueno, el técnico de la selección dijo en conferencia de prensa que se va a tomar el tiempo de acá a fin de año, que es cuando vence su contrato con la AFA, y después iba a decidir qué es lo que va a hacer, ¿no? Él mismo habló de que hay que resetear todo y ver con qué jugadores se va a contar a partir de ahora en la selección argentina, ¿no? En el vestuario la situación fue igual que lo que pasó en la cancha. El propio Scaloni contó que lloró en la intimidad y no es para menos porque este seleccionado había logrado superar obstáculos en los mano a mano. Se repuso en los 4 partidos previos hasta la final, pero no lo pudo hacer contra los españoles. Yo más o menos tengo una idea de lo que quiero hacer, cumpliré el contrato y después veo, dijo Scaloni, siento la necesidad de pensar porque ya no sé si va a poder hacer algo tan grande como esto, es lo que dijo en conferencia de prensa. Me duele el alma, lo siento, es lo que dijo Scaloni, pero por su parte se supo que desde la AFA tanto el presidente como los directivos van a intentar convencerlo de que su exitoso ciclo debe seguir al frente de la selección nacional. Lo habrá que esperar, ¿no? Uh-huh. La decisión es de él y seguramente se tomará su tiempo para dilucidar cuál es su futuro, cuál quiere que sea su futuro a partir del mes de enero, ¿eh?
2: Y más noticia del espectáculo, preocupación por Susana Jiménez. La conductora fue operada de urgencia por una hernia de disco luego de sufrir fuertes dolores y permanecer varios días internada. Según trascendió, la intervención fue exitosa y este sábado recibió la alta médica. Ahora continuará con la recuperación en su domicilio, donde deberá guardar reposo y seguir las indicaciones de los profesionales. Desde su entorno llevaron tranquilidad al asegurar que evoluciona favorablemente, aunque aún permanece con molestia propia del postoperatorio.
1: Bueno, pobre Sus, ¿no? Sí. Así que convaleciente en estos momentos de una operación, seguramente. En el postoperatorio, ¿no?
0: Uh-huh, uh-huh. Cambiando de tema, también otra de las noticias, obviamente que hoy todas noticias sobre el Mundial, ¿eh? Sí. Los famosos y que subieron fotos a las redes sociales que decíamos, ella es española y él es argentino. Estamos hablando del uh-huh. Chino Darín con su mujer, Úrsula Corberó. El Chino Darín publicó en sus redes, gran Mundial de España y gracias Argentina por tanta pasión, ¿eh? Él está radicado en España, realizando una carrera en ese país, y el Chino compartió sus felicitaciones para el país europeo tras consagrarse campeones del Mundial, y tuvo palabras de agradecimiento para la escaloneta. El actor llevó su mensaje junto a una foto, él vistiendo la camiseta albiceleste, abrazado a su mujer, que vestía la camiseta con los colores españoles. Gran Mundial de España, bien ganada la final, gracias. Gracias Argentina por tanta garra y pasión, es lo que dijo Ricardo Darín.
1: Bueno, estaba observando por acá lo relacionado al consumo de carne vacuna, que ha caído más del 11% en este primer semestre y tocó su menor nivel en 30 años. Dice que el abastecimiento del mercado doméstico de carne vacuna cayó el 11,5% en la comparación interanual durante enero-junio de este año. El consumo aparentemente se ubicó en 1.019.430 toneladas res con hueso, casi 132.000 toneladas menos que en el mismo periodo de 2025. Fue además el peor primer semestre de los últimos 30 años. Bajó el consumo de carne vacuna, lo que acá no dice por allí, y uno lo ha leído también en otros informes, es que subió el consumo de carne porcina y el consumo de pollo, ¿no? Sí. Porque es más económica y la gente por allí ahora empieza a alternar carne vacuna, porcino, pollo,
0: claro,
1: cuando antes directamente era todo carne vacuna, ¿no? Pero bueno, habrá que entrar por esa variante, sin lugar a dudas, ¿no? 9:54 de esta jornada.

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0: La hora 10 y 26 minutos pasaron de esta mañana, 12 grados la temperatura en estos momentos en Las Parejas, 8 grados la sensación térmica, 1011 hectopascales la presión barométrica, 82 el porcentaje de la humedad y con cielo mayormente nublado. 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
1: Municipalidad de Las Parejas informa que el colectivo urbano El Parejense retomará su recorrido hoy lunes 20 de julio, solo en horarios de primera hora y media mañana. Recordamos también sus tarifas: menores de 13 años, el boleto individual 500 pesos, el pack de 5 boletos 2.000 pesos y mayores de 13 años, boleto individual 850 pesos y el pack de 5 boletos 4.000 pesos.
0: Bien, entonces no circula por la tarde, atención, para que lo tengan en cuenta, solo va a estar circulando el colectivo urbano por la mañana y media mañana.
1: Sí.
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1: También recordamos la campaña de castración gratuita y vacunación antirrábica, miércoles 22 de julio a partir de las 13 horas en el ex hospital Avenida 17.

0: Y más noticias para compartir en esta mañana: el efecto mundialista en las vacaciones de invierno, viajes cortos y escapadas de último momento. Los operadores coinciden en que, si bien hay cifras alentadoras, mucha gente hizo sus planes en función al desenlace de la Copa del Mundo. Además, dice, hay varios lugares turísticos, tanto nacionales como internacionales, con más reservas y también los que vienen rezagados. Otro informe por acá dice, la selección vuela hacia la Argentina sin Messi. En el hotel apenas había un puñado de hinchas del albiceleste para saludar a un equipo con el que el pueblo se identificó. El avión de la escaloneta llegará este lunes con apenas un puñado de jugadores, pero sin el capitán, que viaja por las suyas, dice, a Rosario. Mientras tanto, el ciclo del DT parece haber llegado a su fin después de diciembre. Otra de las noticias también en esta mañana dice que murió una mujer al caer de una camioneta durante los festejos por el Mundial. Este hecho ocurrió en Rosario. La víctima tenía 45 años. El conductor del vehículo estuvo demorado porque la caída se produjo en movimiento. Otra de las noticias también de esta mañana dice, festejos trágicos. Un joven murió decapitado y otros tres sufrieron heridas por manipular pirotecnia en un mortero tras la final del Mundial. La explosión ocurrió tras el partido en la zona oeste de Neuquén. Uno de los heridos es un adolescente de 13 años.
1: También llegan mensajes, se vieron mensajes a través de las redes sociales de Ángel Di María, quien expresó, un país está orgulloso de ustedes, un país estuvo unido otra vez gracias al amor y los huevos que le pusieron a este Mundial. Son historias, son leyenda y eso nadie va a poder quitárselos. La mejor selección de toda la historia de nuestro país. 5 finales seguidas, nadie va a poder sacarles eso. Muchas gracias por todo, los quiero mucho.
0: También otro de los mensajes que se vio en las redes sociales fue el de María Becerra, que fue una de las protagonistas también de la final de la Copa del Mundo, al interpretar el himno nacional argentino. Horas después del encuentro, la cantante compartió un emotivo mensaje en su cuenta de Instagram junto a las fotos. Días como este solo se presentan pocas veces en la vida. Hoy las palabras son solo de agradecimiento, es lo que comenzó escribiendo la artista. Y luego dedicó unas palabras a la selección, al cuerpo técnico y a Messi. Gracias a la AFA por brindarme tantas alegrías, al pueblo argentino por unirnos más allá de todo. Gracias por este equipo que nos enseñó que siempre se puede un poco más. Y gracias, Messi, es lo único que 47 millones de personas te queremos decir en este momento, es lo que expresó. Y por último, María Becerra dijo, honrada de haber cantado hoy para todos ustedes el himno de mi patria, Argentina, cada día te quiero más, es lo que cerró diciendo la cantante, junto a una serie de imágenes de su participación en la final del Mundial.
1: Quien también escribió en sus redes sociales fue Nico Paz, quien dijo, hoy más que nunca orgulloso de representar este país, a esta selección y de formar parte de un grupo de personas increíbles que mueren por estos colores y dejan corazón y alma en todo momento. Solo les puedo dar gracias y prometo dar absolutamente todo de mí para traer esta Copa de vuelta a Argentina.
0: Ahí dio un guiño como que va a seguir en la selección, el próximo Mundial. Así que bueno, Nico Paz, que también se pronunciaba en sus redes sociales, como muchos famosos y también jugadores que ya lo están haciendo en sus cuentas de Instagram y de Facebook. Bueno, y la hora que pasó, las 10:33 de esta mañana y hasta el mediodía, nosotros lo seguimos acompañando en la mañana de la radio.
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0: Bien, seguimos en la mañana de la radio. Han pasado 56 minutos de la hora 10. Se terminó la Copa del Mundo y arranca el torneo clausura del fútbol de AFA. El día jueves comienza, jueves 23, donde Belgrano va a recibir a Rosario Central, Sarmiento va a enfrentar a Argentinos Juniors y Defensa y Justicia frente a Aldo Civi. Esos son los tres partidos que se van a jugar el día jueves. Día viernes, Gimnasia de Mendoza frente a Central Córdoba, Racing con Gimnasia Esgrima de La Plata, Vélez, Instituto, Huracán Banfield y Platense Unión de Santa Fe. Todos estos partidos el día viernes. Día sábado, Estudiantes de Río Cuarto frente a Tigre, Newell's en Rosario frente a Talleres, River en el Monumental frente a Barraca Central. River perdió, con Aldo Civi. Goleó, lo goleó Aldo Civi. Por Copa Argentina.
1: ¿El sábado o el viernes?
0: El viernes fue, el viernes. Por Copa Argentina. Una cosa. Decir que la Copa del Mundo lo tapó todo.
1: Y veía comentarios el sábado. ¿Quién está peor, Francia o River? Y más River. Me parece que River. Pero bueno.
0: ¿Usted de quién es hincha?
2: Otro palo. No, de Rosario Central.
0: Ah, es de Central. Ah, bueno, canalla. Sí. No, acá somos de Boca, de River, Juliana. pero de todas maneras, en Rosario me identifico más con Central que con Newell, le digo. Así que no sé por qué, pero siempre me gustó más Central que Newell. Les decía, día sábado, River Barraca Central, 19:15. Y a las 9:50 de la noche, Lanús San Lorenzo de Almagro. Y el día domingo, Atlético Tucumán Independiente Rivadavia, Estudiantes de La Plata con Independiente de Avellaneda y Deportivo Riestra frente a Boca el domingo 19:30. Así que se viene el fútbol de cabotaje, el fútbol de la liga profesional en la Argentina.
1: ¿Y quién se va de Gran Hermano? Es la gran pregunta para este lunes.
0: ¿Quién se va de Gran Hermano?
1: Ya están las encuestas, como siempre. Recordamos, los que están nominados son Emanuel Di Gioia, Gisela Gipio Pintos, Esteban Cola, Solange Sol Abraham, Janina Sili y Matías Hansen. La presencia de 6 jugadores en la placa que anticipa una votación muy disputada, dice, especialmente en esta etapa donde cada movimiento puede modificar el rumbo de la competencia. Estamos a pocos minutos, pocas horas, mejor dicho, de la eliminación de Gran Hermano, esta nueva gala. Están las encuestas, las redes sociales, aunque dice no representan el resultado oficial, históricamente han servido para anticipar posibles escenarios dentro de este juego. En esta oportunidad, la diferencia entre algunos nominados resulta significativa, lo que podría influir en la estrategia de los jugadores que continúan dentro de la casa y también en la percepción del público sobre la convivencia. ¿Quién tiene más chances de abandonar la casa este 20 de julio? De acuerdo con los datos difundidos, la participante que encabeza la intención de voto negativo es Solange Sol Abraham. Muchos votos para Sol tiene por acá.
0: Sol es una que entró provocando. ¿Esa es? Me parece, ¿o no?
1: No lo sé, la verdad, porque no lo veo, la realidad.
0: A ver, ¿la tiene por allí la
1: imagen? No tengo la imagen de Sol, pero ella es la más votada, con el 56,2%.
0: ¿Cómo se llama Sol?
1: Solange Abraham, la jugadora que aparece como la principal candidata para abandonar.
0: No es la que yo digo, ¿no?
1: No,
0: es una morocha, muy bonita, pero morocha. La otra es rubia, la que
1: nos falta acá, claro, la experta en Gran Hermano, que bueno, nuestra compañera Juli, le mandamos un saludo. Y también decíamos, si la jugadora aparece como la principal candidata para abandonar, que es Solange Abraham, y detrás de ella se ubican Emanuel Di Gioia y Janina Sili, quienes también registran niveles elevados de rechazo en comparación con el resto de los nominados. Así que ellas tres son las que están al borde, podríamos decir, decir, de quedar eliminados de la casa.
0: Bien, el gobierno ahora organiza una recepción protocolar para la selección en Ezeiza, No habrá festejos ni feriado nacional. La Casa Rosada se puso a disposición del plantel, que anticipó que no está de ánimo para hacer un gran despliegue luego de la derrota de la final ante España. Messi y De Paul se quedaron en Estados Unidos, es lo que dice el informe. Usted me dijo que viajan rumbo a Rosario directamente.
1: Lo que decía por acá es que Messi viaja a Rosario, lo dice sí, en un informe, pero realmente no sé. No sé, a ver, lo tenía por acá, porque claro, hablaba de la vuelta de todos los jugadores, y Messi, que dice que vuelve, pero a Rosario a ver a su padre, claro, que seguiría allí, dice, lo tengo por acá, se me fue.
0: Bueno, no importa.
1: Acá. ¿Está? Dice, la selección vuela hacia la Argentina sin Messi. Mientras tanto, el ciclo del DT también habla. El avión de la escaloneta llegará este lunes. Sin el capitán, dice que viaja por las suyas a Rosario.
0: Claro, por su avión privado, ¿no? Se ve que fue hasta Miami, ahí donde tiene su residencia. Y de Miami se sube a su avión con su familia y se viene, como hace siempre, ¿no?, a la ciudad de Rosario.
1: Y se sabrá bien en las próximas horas.
0: Sí. Seguramente habrá información más oficial en ese en ese sentido. Así que bueno, no hay feriado, no hay protocolo como para salir o ganas de salir a recorrer las calles de Buenos Aires, y solamente habrá una recepción protocolar en el aeropuerto de Ezeiza, ni bien lleguen, 18:30 aproximadamente. La hora 11, 3 minutos de esta mañana, una mañana gris, encapotada, y así aparentemente va a seguir durante toda la jornada.

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1: Bueno, y seguimos en esta mañana de día lunes.
2: Bueno, y vamos a estar en conexión con la Mutual de Argentino. Lo tenemos por allí en el sorteo del socio de Fierro, si lo podemos mandar al aire.
3: Donde estaban los clubes cerrados, están todos los socios que han pagado hasta la cuota de junio, inclusive estuvimos cargando hasta hace un ratito la última información, están todos los socios dentro del sistema que acá está manejando Ileana. Ella a continuación va también, ustedes lo van a poder observar, el mismo sistema va a reconocer, entre todos va a seleccionar a dos números de asociados, dos personas, las cuales va a ser el que salga en primer lugar, va a ganar la orden de compra de 800.000 pesos, y el que salga en segundo lugar, la orden de compra de 500.000 pesos. Así que bueno, suerte para todos, muchas gracias. Ileana, adelante.

0: Bueno, estamos esperando, ¿no? Ahí está el sorteo, se hace a través de la computadora. Manténganos al aire, así que cuando ellos empiezan a hablar, van a salir los ganadores, ¿no?
1: Yo tengo por participando en el club, a que sigan manteniendo su cuota al día, que eso nos ayuda muchísimo para seguir proyectando el club hacia adelante. Así que muchísimas gracias, esperemos poder seguir también con este tipo de sorteos. Y bueno, también invitarlos también el fin de semana, tenemos el sorteo del Superbono Deportivo, también a ponerse al día con esa cuota, que tenemos una moto como premio en este sorteo mensual. Así que bueno, muchísimas gracias a todos y ya nos volveremos a encontrar. Y una cosita más, invitar a todos los socios en algo que nos parece muy, pero muy importante, es a las charlas del jueves 23 de julio a las 7 horas, organizada junto con la Municipalidad de Las Parejas, en la que va a estar disertando Kurt Lundmann sobre el deporte en las infancias y adolescencias, que nos parece algo muy, muy, pero muy importante. Así que los invitamos a todos los deportistas, a todos los padres, profesores y demás, y a la comunidad en general a que se acerquen, que nos parece algo muy, pero muy importante y una muy linda charla para disfrutar. Así que bueno, nos vemos en cualquier momento y muchísimas gracias.
0: Esa es la palabra de Giuliano, donde el presidente de Argentino, pero no tenemos los ganadores, así que vamos a llamar para ver si nos pasan los ganadores. No lo han dicho al aire, aparentemente.
2: Sí, lo mostraron, pero no, claro, lo dijeron
0: pero
2: al
0: no
2: aire.
0: No lo dijeron al aire, claro. Sí. Nosotros esperábamos que lo dijesen al aire, ¿no? Tampoco quedó ahora la grabación, así que estamos sin los ganadores. Bien, ya enseguidita vamos a estar comentándolo, las dos órdenes de compra que ha sorteado Argentino con este sistema de socio de fierro entre aquellos socios que están al día con su cuota. Usted dispondrá lo que tiene por allí y sí. Después estamos con toda la información.
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0: 11:18 minutos de esta mañana. Bueno, los ganadores, ahora sí, porque
1: ahora sí,
0: no teníamos audio.
1: Lo tenemos.
0: No estaba el audio de los ganadores, por eso esperábamos que saliese en el momento que se hacía la proyección del sorteo, ¿no? Maximiliano Catena, ganador de la orden de 800.000 pesos, y José Antonio Montenegro, el ganador de la orden de 500.000 pesos. Así que Maximiliano Catena, 800.000, y José Antonio Montenegro, 500.000 pesos, ganadores de las órdenes de compra por estar al día con la cuota del Argentino Atlético Club, el sorteo Socios de Fierro.
1: La China Suárez se plantó, Adrián.
0: Ah, sí.
1: Sí, y dijo.
0: ¿Y terminó?
1: No, ah, dijo, no. ¿Dónde le habría prohibido jugar a Mauri Icardi? Recordamos que sí, ya. Que
0: ya están amigaditos de nuevo, apalomaditos de nuevo, ¿no?
1: Sí, sí, porque recordamos que ya finalizó el contrato de Mauro con el Galatasaray.
0: Lo rajaron, vamos a ser claros.
1: Sí, lo, ¿cómo es? No lo echaron cuando él se quiere ir. Lo fueron.
0: Sí, lo fueron.
1: Lo fueron. Se fue. Bueno, según precisó Gustavo Méndez, el periodista, el delantero contaría con varios sondeos de clubes, dice, de México, Brasil, Emiratos Árabes y Arabia Saudita. Ante este escenario, la actriz ya le habría comunicado a Icardi los países en los que no quiere vivir, claro, porque
0: Arabia.
1: Claro, dijo, no quiere aceptar ningún país árabe por María Eugenia, la China Suárez, dice, ni por sus hijos. ¿Por qué? Por cómo viven las mujeres en esos países. Y lo que dijo el periodista sobre la firme intención que tendría la China Suárez para acompañar a su pareja en este nuevo destino laboral. Y además agregó, respecto desde su programa, que quiere resguardar a su pareja, su bienestar y el de sus hijos. Así que, en tanto, uno de los países que más sería bien visto sería Brasil, por su cercanía, para poder estar cerca también de los padres de sus hijos, recordamos Benjamín Vicuña y Nicolás Cabré, y de la misma forma Mauro con sus hijas, fruto de la relación con Wanda Nara. Así que cabe recordar que la actriz se adaptó a la vida en Turquía y habrá que esperar ahora unos días más para la definición del futuro de Mauro Icardi.
0: Bueno, bien, una información policial a nivel local, caratulada robo de cables, que no es lo que ha salido en las redes sociales, o a lo mejor tiene algo que ver esto, ¿no? Pero me parece que no. Hay un imputado, 40 años de edad, domiciliado en nuestra ciudad. Dice el informe policial que personal del Comando Radioeléctrico se encontraba de

0: patrullaje preventivo en el día de ayer a la tarde, 17:40. 17:40 estaba en pleno partido de fútbol.
1: ¿Ayer?
0: ¿Y sí? Ah, no, antes de ayer fue. Ah. Antes de ayer. Dice, cuando recibe una comisión por parte del sistema 911 sobre un masculino que se encontraba cortando cables en calle 10 bis y calle 5, en mi barrio, allá, a una cuadra de mi casa. Los mismos se dirigen al lugar, no constatando la presencia del masculino. Momentos más tarde, por avenida 16 y avenida 18, pero son las dos pares. No sé.
1: ¿En qué tramo?
0: Claro, no dice acá. Divisan a un masculino.
1: Mi barrio también.
0: El cual, hay un error acá, porque son las dos paralelas y las dos pares. Divisan a un masculino, el cual llevaba consigo varios metros de cables, una mochila con elementos cortantes, por lo que proceden a su identificación, ya que coincidía sus características físicas y vestimenta con la comisión anterior, y al estar ante la comisión de un delito, se procede a la aprehensión del masculino y a su posterior traslado al hospital y a la comisaría segunda para continuar con las actuaciones. Se esperan medidas a seguir. Aparentemente este hecho podría tener relación con la sustracción, acá aclara, del Sportivo Atlético Club de esta ciudad. Se convoca personal de esta institución a los fines de que proceda al reconocimiento. Hay una publicación de parte de Sportivo y que habla de el robo de cables en la obra que se está haciendo en la ex cancha de Bochas, sobre avenida 17, este fin de semana, donde robaron cables de esta obra del nuevo gimnasio del Sportivo Atlético Club.
1: Otra de las noticias también, la banda Desacatados, de Cuarteto, anoche también canceló su baile en la Plaza de la Música en Córdoba tras la derrota de Argentina. La banda confirmó la cancelación del show previsto para el domingo y explicó que no estaban dadas las condiciones anímicas para celebrar tras la final. El golpe por la derrota de la selección en la final se sintió en todos lados y en el mundo del cuarteto no fue la excepción. Dice, la banda Desacatados confirmó la suspensión del baile que tenían programado para la noche del domingo en la Plaza de la Música en el marco de los festejos por el Día del Amigo. Además, aclararon el importe de las entradas, que será reintegrado automáticamente por el mismo medio de pago que utilizaron para la compra dentro de las próximas 48 horas, considerando que no están dadas las condiciones anímicas para llevar adelante la celebración. Dice, el evento no se realizará, expresaron en el mensaje oficial de la cuenta de Desacatados. Así que bueno, se quedaron sin festejar la gente que a lo mejor quería distraerse también para festejar el Día del Amigo. No pudieron hacerlo porque cancelaron su show en la noche de ayer.
0: Bien, 11:24 minutos,

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0: Bien, seguimos en la mañana de la radio a media hora y un par de minutos del mediodía. Tenemos en línea al gerente del mega sorteo del Sportivo Atlético Club, Germán Ruiz. Germán, gracias por atendernos. ¿Cómo te va? Buen día.
1: Hola Adrián, ¿qué tal? Buen día para vos y para toda la audiencia.
0: Bueno, Germán, ante todo, preguntarte por una publicación que hemos visto en las redes sociales respecto de el robo de una buena cantidad de cables de la obra allí en las viejas canchas de Bocha, la obra del gimnasio deportivo, ¿es así?
1: Sí, bueno, la verdad que una pena tener que comunicarnos por este tipo de situaciones. La verdad que bueno, el que está adentro sabe del esfuerzo que hace el club, que hacen todos sus participantes para poder reunir fondos para avanzar con las obras. Y bueno, este hecho que ocurrió, la verdad que sí, que es muy lamentable. Se llevaron alrededor de 10 rollos de cables de 100 metros, cables de una medida importante, son cables para hacer la línea principal de esta nueva obra que tenemos en marcha. Así que bueno, la verdad que sí, la verdad muy, muy, muy apenado por esta situación.
0: Esto por un lado, y tuvieron también la entrada en unos galpones que ustedes tienen alquilados para guardar los vehículos, ¿es así?
1: También, sí. Lamentablemente, un galpón que tenemos para el depósito de premios del bingo y algunas herramientas voluminosas que son del club que por ahí se complican guardarlas en otro lado. En este lugar, bueno, se ve que fue un primer ingreso, que pudieron observar todo lo que había y se llevaron, gracias a Dios, muy pocas cosas, pero bueno, hicieron destrozos, movieron todo lo que había, se llevaron algunas cositas puntuales, materiales eléctricos que también teníamos ahí de recambio, algunos reflectores, algunos focos, y después, bueno, algunos utensilios. Nosotros, bueno, en ese lugar que se usa de depósito general,
0: claro,
1: teníamos mobiliario de casas, de todo, bueno, muchas cosas que se utilizan para el funcionamiento del club. Por suerte no fue tanto, pero bueno, sí
0: pero bronca. Por poco que sea, todo incide, ¿no? Sin duda.
1: Sí. Y los destrozos del lugar, también revolvieron todo. Yo creo que con el paso de los días vamos a ir notando si puede llegar a faltar alguna cosa más.
0: Claro, preocupante. A medida que uno precisa algo, lo va a buscar y no lo encuentra.
1: Claro, exactamente.
0: Pasa eso. ¿Salieron por los techos en ese galpón de calle 14?
1: En ese lugar ingresaron, la verdad que muy arriesgado el ingreso que hicieron. Es una parte de chapa que forma parte del techo, que está más o menos a 6, 7 metros de altura. Caminaron por las cabreadas, unas cabreadas donde también hay donde hay cables, donde hay muchas cosas, la verdad que muy arriesgado. Ingresaron por ahí arriba, bajaron por unas columnas y bueno, después hicieron. Sacaron lo que pudieron sacar.
0: Bueno,
1: por suerte que lo detectamos a tiempo. Eso, bueno, además de lo que se llevan, es lo que uno después también tiene que invertir para reforzar la seguridad.
0: ¿Y sí?
1: La verdad que en ese lugar nos llevó a tener que cambiar todo el sistema de alarmas, poner cámaras, porque la verdad que bueno, en ese lugar hay cosas de mucho valor.
0: Ahí solían o supieron en este caso guardar vehículos también del Mega.
1: Sí. Claro. Ahí están los autos que el bingo ya va comprando con anticipación para los premios.
0: Te hacen un daño en un auto y te la regalo, ¿no?
1: Sí.
0: Madre.
1: Verdad que por eso bueno tuvimos que reforzar muy fuertemente la seguridad del lugar.
0: Claro. Germán, ¿cómo está el Mega? Contanos un poco.
1: Bueno, eso la verdad que hubiese sido lindo que me llames por
0: claro,
1: eso y no por lo otro.
0: Hace varios días que tengo programado llamarte por este tema, porque sí. Hacía rato que no charlábamos, y bueno, salió, lamentablemente tenemos que arrancar con lo feo, ¿no? Claro. Es así.
1: No, bueno, gracias a Dios el bingo viene muy bien, la verdad que fruto del trabajo de mucha gente. Yo soy nuevo en este puesto, inicié este año y la verdad que estoy descubriendo que el laburo que se ha hecho durante muchos años en el bingo fue muy importante y muy positivo. Uh-huh. El bingo viene muy bien, las ventas vienen muy bien. Este pasado miércoles 15 de julio tuvimos el sorteo contado del bingo, donde se ponía en juego, bueno, un Renault Kwid 0 kilómetro. Es una herramienta que se utiliza para que el club, bueno, le ingrese con más anticipación los premios, que la gente asegure su pago, y la verdad que funcionó muy bien. El ganador del premio la verdad que cayó en un buen lugar, en barrio Alto Verde de la ciudad de Santa Fe. Ajá. Moreira Luis fue el ganador, y así que bueno, estamos ya con los trámites necesarios para hacer entrega de este premio. Ajá. Y bueno, y este próximo sábado ya volvemos con otro premio fuerte, que es el sorteo mensual, que es un mega combo de 25 electrodomésticos, muy interesante. Eso, bueno, la verdad que también es un punto que me tocó descubrir, que es muy bueno. Un mega combo de 25 electrodomésticos, la verdad que le cambia la vida a la gente, porque le moderniza una casa completa.
0: Seguro.
1: Y bueno, nos tocó llevarlo y entregarlo en lugar donde ha caído muy bien, así que también es muy bueno, muy lindo entregar premios.
0: Seguro, seguro. Sinceramente, el tema de los del hecho de este combo de electrodomésticos es un gran premio, ¿no? Equipas una casa, sin duda.
1: Sí, sí. Se compone principalmente, te digo así, poco para arriba, una heladera, aire acondicionado, un lavarropas automático, cocina, un televisor, freidora, horno, microondas. La verdad que das vuelta a una casa.
0: Sí, sí, sí, es cierto.
1: Para la gente es muy positivo.
0: No, adelante, después te pregunto algo.
1: Bueno, el bingo tiene premios todos los sábados, así que bueno, es siempre positivo. Este que te digo, este es el premio principal del mes, del mega combo, pero bueno, después en los sábados subsiguientes sorteamos siempre una moto, hay siempre 5 o 6 chances de ganar por sábado, y bueno, la verdad que la gente lo agradece, lo sigue apostando al bingo, y bueno, la verdad que nosotros lo agradecemos, porque es fundamental para el club, la disciplina y la gente de la ciudad, digamos, los deportistas de la ciudad.
0: Una pregunta más, ventas y cobranzas, ¿cómo están las ventas y cómo van las cobranzas también, ¿no? Elemental todo esto.
1: Sí, la venta viene muy bien. El bingo tiene la particularidad de que se vende en un gran territorio. La red de venta que se ha desarrollado en los últimos años ha sido muy interesante, y por ahí afloja una zona, pero sube la otra, así que bueno, eso nos permite siempre estar equilibrado. La venta viene muy bien, viene siendo positiva.
0: Bárbaro, importante todo eso. Germán, gracias por atendernos, y por supuesto que tengas un muy buen día.
1: Gracias a vos por el espacio. Apelar a la conciencia nuevamente de esta gente que se dedica a los actos, digamos, criminales, que la verdad que tomen conciencia de que están apuntando contra un club, que el daño no es solamente económico, sino demora los planes de desarrollo de las instalaciones del club.
0: Seguro.
1: Pedimos que cualquier persona que sepa que le ofrezcan, son cables nuevos, son cables grandes, no es algo que lo use cualquiera en una casa, así que bueno, cualquier información que haya al respecto, que se lo acerquen a la policía o a alguien de la institución, y la verdad que bueno, vamos a estar muy agradecidos.
0: Bárbaro. Gracias por atendernos, Germán. Un abrazo. Gracias.
1: Gracias. Un abrazo.
0: Adiós. Germán Ruiz es gerente del mega sorteo del Sportivo Atlético Club. Bueno, hablándonos un poco de las cosas feas y de las cosas lindas. Las cosas feas, el robo. Las cosas lindas, el mega sorteo del Sportivo Atlético Club.
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0: Pájaro Cantor, estaba sonando la música de Abel Pintos. La hora 11:48 minutos pasaron de esta mañana y recordamos que hoy día lunes Supermercado Arcoíris está abierto todo el día. 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

Y hoy día, lunes 20 de julio, el Argentino Atlético Club y la Asociación Mutual saludan a sus socios en el día de su cumpleaños. Felicidades para Orlando Antonio Allende, Teresa Ramona Herrera, Nelson Rosario López, Diego Germán Siconofri, Erika Alicia Zavala, Antonella Maidana, Rafael de Jesús Acosta, Jennifer Azul Argüello y para Julia Peralta, un muy feliz cumpleaños para todos ellos. Feliz. Y nosotros con la música para los cumpleañeros nos despedimos para reencontrarnos mañana a partir de las 8 en una nueva edición de La Mañana de la Radio. Que tengan un muy lindo día.

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2: ...12 grados... la temperatura actual en Las Parejas, 89, el porcentaje de la humedad, 1011 hectopascales, la presión barométrica, cielo mayormente nublado. Locales. Municipalidad de Las Parejas informa que continúa la campaña solidaria de temporada de invierno. Podés donar abrigos en buen estado, frazadas, bufandas, guantes y gorros. En lugar de recepciones en el SIC en calle 5 y 20, de lunes a viernes de 7 a 13 horas. Regionales. Dos mujeres fueron detenidas tras un allanamiento por robo en Cañada de Gómez, en el marco de una investigación por un robo ocurrido en un local de venta de indumentaria ubicado en calle Urquiza, al 1000. El personal policial de Cañada de Gómez llevó adelante un allanamiento que permitió avanzar en el esclarecimiento del hecho. Nacionales. Más de 200.000 turistas visitaron Córdoba en el inicio de las vacaciones. El movimiento dejó un impacto económico superior a los 63.000 millones de pesos. Villa General Belgrano alcanzó la ocupación plena y varias localidades rozaron el 100%. Internacionales. Donald Trump confirmó que Estados Unidos atacó posiciones de Irán tras la muerte de 3 militares. Los golpeamos muy duro, es lo que dijo. El presidente estadounidense afirmó que la ofensiva dejó a Teherán con una capacidad militar muy reducida y sostuvo que Washington mantiene el control del estrecho de Hormuz. Deportes. Fútbol, mercado de pases, Boca sumó a Sebastián Villa y Álvaro Montero como nuevos refuerzos. El delantero, proveniente de Independiente Rivadavia, y el arquero que viene de Vélez y estuvo en el Mundial con Colombia, ya trabajan con el plantel. 12 grados, la temperatura actual en Las Parejas, 89, el porcentaje de la humedad, 1011 hectopascales, la presión barométrica, cielo mayormente nublado, la hora 12, 2 minutos.
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Hola, ¿cómo les va? Bienvenidos a Semanario Regional, bienvenidos a nuestra querida radio, a este comienzo del programa que estamos arrancando y que estamos iniciando por 60 minutos, una horita con todo el acontecer informativo, temas que profundizaremos y desarrollaremos aquí en nuestra querida emisora. El gusto de estar, el gusto de llevar adelante Semanario Regional, como lo hacemos permanentemente de lunes a viernes en nuestra querida emisora. Abrazo grande para toda la gente, para todos los oyentes que siempre nos acompañan por sobre todas las cosas. Quien les habla, Mariano Di Capua, inicia el programa del día de hoy.

0: Bueno, recibimos con mucho gusto en el programa a Gustavo Mendou, que está en línea desde el Instituto de Investigaciones en Catálisis y Petroquímica, precisamente del CONICET, de la Universidad Nacional del Litoral. Vamos a hablar un poquito de este trabajo, de este proyecto, de alguna manera, que busca hacer más eficiente el uso de fertilizantes en el agro a través del desarrollo de nanocápsulas, ¿sí? Usando la nanotecnología, que puedan contener las nutrientes que necesitan los cultivos y liberarlas de manera gradual, ¿no? ¿De qué trata esto y qué es y qué hicieron de alguna manera? Gustavo, te mando un abrazo, ¿cómo te va?
1: Hola Mariano, buenas tardes, ¿cómo va todo? Espero que muy bien.
0: Muy bien.
1: Bueno, muchas gracias por el llamado. Bueno,

0: Sí.
1: No, te iba a decir que nos contaras un poquito lo que hicieron, por favor.
0: Dale, paso a contarles un poco. El tema es así, nosotros arrancamos hace ya casi 6 o 7 años a trabajar junto al ingeniero agrónomo Gonzalo Verón Garay en el desarrollo de fertilizantes basados específicamente en nanotecnología para incrementar los rendimientos de los cultivos, para mitigar todo lo que es lo negativo que generan los fertilizantes al medio ambiente y maximizar los rendimientos de los cultivos de manera tal de utilizar menos fertilizantes y que el efecto fertilizador, digamos, sea siempre el mismo. Para eso utilizamos la nanotecnología. La nanotecnología permite que utilizando menos fertilizantes vos puedas lograr el mismo efecto que con los fertilizantes tradicionales. Entonces, de esa manera, uno puede disminuir la aplicación de fertilizantes, disminuir los costos de producción y hasta en algunos casos incrementar la eficiencia del cultivo. Entonces, de esa manera se obtienen todo tipo de ventajas, desde económicas, medioambientales, y bueno, y de la producción de alimentos que tanta falta es en el mundo.
1: Claro, y bueno, ¿cómo se llega a esto, a la nanotecnología, a estas nanocápsulas?
0: Mira, nosotros partimos de un desarrollo inicial realizado en Sri Lanka, un grupo de investigación de allá. Ellos comenzaron a investigar las nanocápsulas que en su interior tienen el fertilizante, ¿sí? Es como que vos haces una pequeña capsulita de tamaño nanométrico que en su interior tiene cualquier tipo de nutrientes. Nosotros inicialmente empezamos con nitrógeno. Pero después, digamos, seguimos trabajando en otro tipo de nutrientes que no son nitrógeno, pero especialmente nos dedicamos en los primeros años de trabajo a incorporar nitrógeno. Estas nanocápsulas, además, están constituidas por elementos importantes para los cultivos, como son el fósforo y el calcio. Entonces se logra un fertilizante, digamos, que tiene una cápsula que es en sí misma un fertilizante y en su interior tiene otro fertilizante. Luego de varios años de trabajo, fuimos nosotros realizándole cambios a esta primera formulación que se había hecho en Asia y terminamos sacando un producto que funcionó muy bien, que era distinto al que nos había inspirado, digamos, en el comienzo, y pudimos sacar una patente nuestra de este nuevo fertilizante que tiene una eficiencia bastante mayor al original, digamos.
1: Claro, qué bueno, realmente. Bueno, se ha obtenido un sistema multifuncional que es capaz de suministrar simultáneamente tres nutrientes esenciales para el crecimiento vegetal a partir de una única formulación, ¿no?
0: Exactamente, sí, ese fue un poco el desafío al inicio del proyecto. Y bueno, y además, bueno, no, que por ahí no lo digo, pero no solamente incorpora nitrógeno, sino que incorpora tres formas de nitrógeno. Es decir, incorpora, el fertilizante tiene nitrógeno en forma de urea, que es el tradicional, pero además contiene nitratos y además contiene amonio, que son otro tipo de fuentes de nitrógeno, que cada una de ellas tiene un efecto diferente en el cultivo. Entonces, o sea, en realidad son de mayor disponibilidad o menor disponibilidad para el cultivo, digamos, en forma instantánea, en forma más prolongada y demás. Entonces, el fertilizante, la verdad que es un multicomponentes que bueno, que en definitiva termina generando este efecto de mayores rendimientos con menores consumos de

0: financiaron todo el desarrollo para realizar los ensayos, tanto en cultivos de maíz y de trigo, o sea, se hacían dos ensayos grandes por año durante 3 años consecutivos. Esos ensayos, en líneas generales, terminaron mostrando que este fertilizante podría llegar a incrementar la eficiencia el rendimiento de los cultivos cercano a un 15 a un 20%. Eso, bueno, obviamente los 3 años que se hicieron los ensayos fueron años de sequía, entonces se fueron el 20, el 21 y el 22, que fueron años de muy secos.
1: Claro.
0: Y bueno, tuvimos esas respuestas y la idea era continuar haciendo ensayos, digamos, en otros suelos, porque esto se hizo en Entre Ríos, que donde era la empresa esta que financió todo. Pero bueno, después por cuestiones económicas la empresa decidió abrirse del proyecto, buscó socios para continuarlo, pero no los consiguió. Así que bueno, ahora nuevamente estamos haciendo ensayos desde la Facultad de Ingeniería Química, Facultad de Ciencia Agraria, CONICET, INTA, trabajando todos en conjunto para poder seguir validando los resultados que se vieron a campo en ese momento y que son digamos, los resultados más interesantes que se vieron y que, bueno, que quisiéramos continuar realizando para terminar de validar este fertilizante.
1: Claro, pero bueno, se ha dado un paso muy importante porque el resultado ha sido positivo, ¿no?
0: Sí, la verdad que sí. Cuando empezamos no pensamos que iba a ser tan rápido, porque siempre las investigaciones científicas tardan muchos años, y en el segundo año ya habíamos obtenido resultados realmente muy buenos, y bueno, la verdad que sí, que los resultados estuvieron muy bien, pero bueno, lamentablemente después, bueno, vino toda una situación económica complicada para el agro, una situación complicada para la financiación de los proyectos de investigación. Entonces, un poco la dinámica del proyecto, que arrancó muy rápida, se empezó a lentificar a partir de hace 2 años aproximadamente, pero bueno, ahora por suerte pudimos conseguir un financiamiento para hacer algunos ensayos más y bueno, y seguir validando la tecnología, que es lo más importante.
1: Buenísimo. Gustavo, te mando un abrazo, un gustazo haber charlado contigo, a seguir adelante con todo esto, a disposición desde aquí. Gracias, ¿eh?
0: Bueno, Mariano, gracias a ustedes. Siempre es muy importante este tipo de difusión para los desarrollos nacionales, así que bueno, muchísimas gracias por el llamado.
1: Abrazo grande, un gusto, ¿eh?
0: Abrazo grande,
1: Hasta luego.
0: igualmente.
1: Chau, chau.
0: Hasta luego.
1: Y bueno, ahí estaba, la palabra de Gustavo Mendou, del Instituto de Investigaciones en Catálisis y Petroquímica del CONICET y de la UNL, charlando con nosotros.
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5: Bueno, el gusto de recibir en el programa a la licenciada Carolina Ceballos, licenciada en psicopedagogía, que está en línea. Vamos a hablar con ella un ratito, además como miembro, ¿no?, del Departamento de Neuropsicología de INECO, agradecerle muchísimo. Esto de niebla mental, olvidos y falta de concentración, que entre un 40 y el 60% de las mujeres en esta etapa presenta dificultades para encontrar palabras o sostener la atención, ¿no?, de alguna manera. ¿Cómo le va, Carolina? Un placer recibirla. ¿Cómo anda?
6: Buenas tardes a todos, muchas gracias por la convocatoria.
5: No, por favor, un placer, un gustazo recibirla. ¿Nos cuenta un poquito sobre esto para luego poder consultarle?
6: Claro que sí. Bueno, en mi área, digamos, la parte que me especializo es en las partes que afecta el funcionamiento cognitivo en esta etapa, y muchas mujeres, la mayoría de las veces como consecuencia tal vez de los síntomas físicos de la menopausia, sienten mayor facilidad, dificultades para mantener la concentración en tareas que sean más largas o más difíciles. Eso es lo que es la función cognitiva de la atención. La atención está muy relacionada con la memoria, entonces se pueden notar fallas en la memoria, con olvidos cotidianos, tal vez donde dejan los objetos. Esto de la dificultad para encontrar palabras, tener la palabra en la punta de la lengua y no poder evocarla. Tal vez menor eficiencia o eficacia en recordar. Pero recordemos que muchas mujeres no duermen igual en esta etapa que en etapas anteriores. Y el sueño es clave para el funcionamiento cognitivo. Entonces también mujeres que pueden referir que se sienten que necesitan más tiempo para organizar ideas o para tomar decisiones más complejas, también mayor esfuerzo por ahí para planificar cosas o para hacer tareas en simultáneo. Las mujeres muchas veces nos alardeamos esto de que podemos hacer muchas tareas a la vez, y en realidad esto de la multitarea, que muchas veces tiene que ver más que nada con cambiar de tareas rápidamente, no es tan recomendable. Se recomienda hacer una tarea de por vez, salvo que sean tareas muy mecánicas, como por ejemplo que yo diga, bueno, voy caminando con una amiga y vamos conversando. Eso sí, pero cuando son tareas un poquito más complejas, conviene hacer una a la vez.
5: Claro. A ver, de alguna manera, estos cambios cognitivos son típicos de esto que aparece, que es la niebla mental, ¿no?
6: Exacto. Generalmente lo que sucede es que, como muchos de los síntomas de la menopausia tienen que ver con, por ejemplo, calores nocturnos o sudoraciones o no poder dormir bien, muchas veces las mujeres se asustan porque creen que esto tiene que ver con algo más a largo plazo, más progresivo, y en realidad tiene muchas veces que ver con las alteraciones en el sueño, ya sea la dificultad para conciliarlo, para mantenerlo, el despertarse a lo largo de la noche. Y el sueño ayuda, es un proceso activo en el que se consolidan las memorias, en el que nuestro cerebro reposa, y es fundamental estar bien dormidos para nuestro funcionamiento cognitivo al día siguiente. Entonces, dentro de los cambios que incluyen distintas áreas, generalmente estos síntomas físicos tienen un impacto como una consecuencia negativa en el funcionamiento cognitivo.
5: Claro, Carolina, ¿y cómo se diferencia y cuándo se puede consultar esto del tema de menopausia, ansiedad, depresión o deterioro cognitivo de alguna manera, ¿no?
6: Bien, siempre diferenciar que si estos cambios están relacionados con la menopausia, es importante consultar a un médico. En mi caso yo no soy médica, pero a un médico clínico, a un médico ginecólogo, que va a determinar cuál es el mejor tratamiento. Para diferenciar lo que es un cambio transitorio, como lo son la mayoría de las veces en la menopausia, aunque dura un tiempo, digamos, por ahí más prolongado de lo que uno quisiera, es el impacto que eso tiene en la vida cotidiana. En general, cuando son estos cambios esperables por la menopausia, las mujeres refieren que pueden seguir haciendo sus cosas, se tienen que organizar mejor, se tienen que dar más tiempo, se tienen que ordenar, y no tiene un impacto tan significativo en la vida cotidiana. Cuando ya hay algo más de consultar, que tiene que ver más con un deterioro cognitivo, con una demencia o demás, tiene un impacto muy importante, o sea, en la vida cotidiana. No son olvidos pequeños o ocasionales, sino que son olvidos más frecuentes. En general, como estoy diferenciando cuando los cambios son más patológicos de más esperables, ¿no? Generalmente, si yo no me acuerdo de algo y me da los familiares o alguien me da una pista, una clave, claro, yo lo puedo buscar, ¿no? No me acuerdo el nombre, me dicen, se llamaba igual que tu sobrina que vive en Córdoba. Entonces yo digo, ah, Victoria, ¿sí? Claro. Entonces recupero con esas pistas. En general, cambios esperables, uno conserva su autonomía, sigue siendo independiente. Cuando es algo más patológico, uno pierde esa autonomía, esa independencia. Generalmente cuando es algo así más transitorio o no patológico o esperable, hay una lentitud más leve y no una desorganización muy marcada. Y también algo muy clave, que es que uno es consciente de estos cambios y de estas fallas. Cuando ya es algo más patológico, más progresivo, más grave, en general la persona, el paciente, no se da cuenta de estos cambios. Entonces la familia los refiere, la gente que lo conoce y demás, y la persona no se da cuenta, no los ve, no los nota. Y en este caso, los cambios esperables, digamos, dentro de la menopausia, las mujeres se dan cuenta, nos damos cuenta, y somos muchas veces las que consultamos y las que presentamos estas quejas. ¿Sí?
5: Bien. ¿Esto de alguna manera se puede aliviar también? Digo, lo de la niebla mental, ¿Hay estrategias como para
6: aliviar? Hay estrategias. Siempre hay cosas que son factores protectores de nuestro cerebro en general, ¿no? Entonces, realizar actividad física, si es posible de tipo aeróbico, combinado con entrenamiento de fuerza, siempre que no haya ninguna condición médica que lo impida, tratar de dormir lo mejor que se pueda, por eso digo, el sueño es algo que se ve muchas veces afectado, una alimentación saludable, hablamos de esta dieta mediterránea, seguramente lo han escuchado, que tiene que ver con pescado, frutas, verduras, aceites, frutos secos y demás. Controlar lo que llamamos los factores de riesgo cardiovascular, que tienen que ver con el colesterol, con la presión arterial, con la glucosa en sangre, mantener una vida social activa, estar en contacto con otras personas, ¿sí? Evitar ese sentimiento de soledad, manejar el estrés o cuidar el estrés, cuidar el estado de ánimo y tener desafíos cognitivos, ¿sí? Generalmente en la etapa en la que sucede esto de la menopausia, las mujeres muchas están, digamos, laboralmente activas y tienen muchas actividades. Entonces, hablamos de tratar de reducir los distractores, ¿sí? Evitar distracciones cuando las tareas sean más difíciles, ¿sí? Tratar de hacer una tarea por vez, ¿sí? Y estas son cosas que nos ayudan. Tener, por ejemplo, tener listas, tener una agenda, tener calendarios, ¿sí? Tratar de ayudar a nuestro cerebro a que no tengamos muchas cosas al mismo tiempo, ¿sí? Hacer una tarea por vez.
5: Queda claro. Veía algo también un poco, y a lo mejor se puede referir a esto, digo, terapia hormonal y memoria. Esto, ¿qué trae con respecto a este tema? ¿Qué se puede decir?
6: Perfecto. Lo que dicen los estudios científicos es que si mejoran los síntomas físicos, si mejoran las sudoraciones, si mejoran los sofocos, si duermo mejor, va a mejorar el funcionamiento cognitivo, pero que no se haga exclusivamente como para mejorar el funcionamiento cognitivo. Pero al mejorar los síntomas físicos, que generalmente tienen un impacto positivo en el sueño, o sea, duermo mejor, por consecuencia, va a mejorar mi funcionamiento cognitivo. Pero esto nos pasa a todos, le pasa también a los varones. Un día que dormí mal, seguramente al otro día esté más lento, esté más irritable, me cueste más concentrarme y tal vez tenga más olvidos y más fallas. Entonces, al mejorar con estas terapias recomendadas por un médico que tengan un impacto positivo, que mejoren los síntomas físicos, mejora como consecuencia los
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6: Bueno, vamos a saludar en el programa a una de las investigadoras de este informe del Instituto de Ciencias para la Familia de la Universidad Austral, a Victoria Bain, que la tenemos para charlar un poquito sobre un trabajo de la caída de la natalidad. De solo el 46% de los argentinos considera muy importante tener hijos. Y bueno, queremos conocer un poco más de este trabajo, de esta tarea que han hecho y de este estudio, ¿no? Victoria, un cariñoso saludo. ¿Cómo te va?
7: Buenas tardes. ¿Cómo estás? ¿Cómo están todos?
6: Muy bien, muy bien. Un placer recibirte. Bueno, ¿nos contás un poquito?
7: Bueno, básicamente nosotros venimos haciendo un seguimiento de lo que es la caída de la natalidad en Argentina, como hace ya varios años, y como una tendencia mundial, ¿no? Y esta vez lo que hicimos fue complementarlo con un estudio longitudinal que estamos llevando adelante nosotros desde el Observatorio de Desarrollo Humano y la Vulnerabilidad en la Universidad Austral, en relación a las creencias de los argentinos, en particular en relación a lo que es la familia, tener hijos, proyecto de vida, entre otras cuestiones. Y bueno, lo que encontramos básicamente es que digamos, detrás de esta fuerte caída de la natalidad en la región y también en Argentina está muy asociada como la caída de la idea de la familia como tener hijos, ¿no? Como del proyecto de tener hijos, donde si bien encontramos que la familia es para la gran mayoría la fuente principal de bienestar, no la familia no necesariamente incluye la idea de hijos.
6: Claro.
7: Entonces estamos hablando de que esta caída en la natalidad que estamos viendo, que ya es una tendencia fuertísima de muchos años, tiene que ver, entre muchas cosas, con un cambio cultural, ¿no? Y personal en el proyecto de vida.
6: Perfecto. A ver, de alguna manera estamos hablando que hace una década aproximadamente la proporción de quienes consideraban la maternidad y la paternidad como parte central de la vida era de un 77%. Y bueno, ahora ha medido mucho menos, ¿no?
7: Sí, hoy es un 42%,
6: claro.
7: Un 46%,
6: claro,
7: perdón.
6: 46%.
7: Digamos que quienes les asignan importancia a tener hijos, ¿no? Dentro
6: sí, sí.
7: De lo que es la importancia en mi vida en general, es una caída fuerte. Y por otro lado, entre los jóvenes de 18 a 34 años en Argentina, solo un tercio consideró prioritario tener hijos.
6: Claro, perfecto, perfecto. Y este tema, vos mencionabas algo que me pareció o me parece válido poder tocarlo también y que puedas contarnos un poquito más al respecto. Esto de esta cuestión que tiene que ver con que la familia sigue siendo el principal espacio de bienestar para los argentinos.
7: Sí. Sí, lo cual es muy interesante porque uno tendría a pensar, bueno, ¿no? Es como que si no considero prioritario o importante tener hijos para mi proyecto y para mi bienestar, ¿dónde queda? La familia tampoco. Y sin embargo está desdoblado porque la gran mayoría de argentinos se pronunció respecto de esto, en que la fuente principal de bienestar y de satisfacción, digamos, en la vida en general, gira alrededor de la vida familiar. El 43% de los argentinos planteó en nuestra encuesta que la vida familiar es la mayor causa de satisfacción en su vida. Entonces nosotros lo que pensamos y que claramente desagregamos en el análisis más profundo como de estos datos es, bueno, está cambiando el concepto de familia. Nosotros somos un instituto de ciencias para la familia y esto lo vemos a diario, está cambiando el concepto de familia y no necesariamente está centrado ya o incluye la idea de tener hijos. Es como podés pensar en tu familia pero sin la necesidad de tener hijos, ¿no?
6: Claro. Esto de los cambios generacionales y las razones para no tener hijos, ¿no?
7: Sí. Sí, porque en las razones para no tener hijos, si vos mirás las respuestas, digamos, dentro de los que ellos que dicen no querer tener hijos, las principales tienen que ver con no es mi proyecto de vida, o no tengo una pareja estable, prefiero viajar, prefiero nuevas experiencias, priorizo mi desarrollo profesional, digamos, gira alrededor de lo que tiene que ver con un proyecto, una idea de vida en general, que no es compatible necesariamente con la idea de tener hijos.
6: Ajá.
7: Y después también unido, que si vos ves un poco más en profundidad de nuestros análisis, a esta idea, a esta creencia del 56% de los argentinos que creen que nuestras políticas públicas desalientan la natalidad y la idea de tener hijos, ¿no?
6: Uh-huh.
7: Y en este sentido se expresan en relación a las políticas públicas o qué cosas son las que incentivarían a que quieran tener más hijos, plantean muy fuertemente en casi un 63% la flexibilidad horaria en relación al trabajo, poder trabajar desde casa, limitar una jornada laboral a la jornada escolar de los niños, ampliar la licencia por paternidad, no solo por maternidad, y cuestiones que hacen a la flexibilidad, ¿no? De poder manejar mis propios tiempos para poder de alguna manera consensuar esto con tener hijos y poder tener como una vida equilibrada, digamos. Eso es lo que están planteando los argentinos.
6: Bien, ¿y qué hay de las actitudes o de esas diferencias entre hombres y mujeres? ¿Pudieron ver eso también? ¿Qué detectaron?
7: Sí, lo que nosotros vimos es básicamente tanto hombres como los hombres plantean razones distintas quizás a las mujeres, donde el varón plantea como prioridad esta necesidad de tener una independencia personal y quizás y también ahí sí el varón plantea con más frecuencia esta idea de la incertidumbre económica como un limitante para tener hijos, cuando en realidad en relación a la mujer plantea más un proyecto personal y una idea de la limitación por la edad. Como que de alguna manera las mujeres están postergando también la decisión de la maternidad y después terminan como decidiendo por sí o por no, porque ya se postergó, digamos, ¿no? Una de las cosas que vimos es que antes lo que era la brecha entre de edad reproductiva donde de mayor incidencia, digamos, donde más hijos se tenía entre 25 y 29 años, hoy se está empujando al rango entre 30 y 34 años. Siendo la edad promedio de las mujeres argentinas que tienen hijos 32 años, las que tienen un hijo por primera vez siendo 32, lo cual va en subida, ¿no? Entonces, para las mujeres tiene más que ver con la edad y con el proyecto personal. Y el hombre plantea, además de la incertidumbre económica y la independencia personal, la decisión de la pareja. Como que en este caso sí vemos una diferencia donde para el varón tiene que ver también con si la pareja quiere o no quiere tener hijos.
6: Bien, por último, ¿cómo se realizó el estudio, Victoria?
7: Nosotros hicimos el estudio, siempre tenemos fuentes de estadísticas oficiales, tanto de INDEC, Ministerio de Salud, Registro Nacional de las Personas, y nuestro estudio particular de nuestro Observatorio de Desarrollo Humano, sí, donde realizamos una encuesta con 1.030 participantes, que es un estudio longitudinal que repetimos cada 5 años para ver cómo evolucionan estas tendencias.
6: Bien, bárbaro. Gracias, Victoria. Te dejo un cariñoso saludo, muy amable, por tu amabilidad y tu gentileza.
7: No, por favor, muchísimas gracias.
6: Hasta luego. Victoria Bain charlando con nosotros, una de las autoras de este informe, y bueno, ahí nos hablaba en nuestro programa.
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Bueno, nos despedimos, le ponemos punto final a Semanario Regional, aquí en nuestra querida emisora. Hemos completado esta hora de noticias, esta hora de información, con todo el acontecer y todos los testimonios que hemos compartido en estos 60 minutos. El placer de estar, el placer de acompañarnos. La próxima nos estamos reencontrando con mucho más, con mucha más información y con todos los temas que nos quedaron pendientes. Abrazo. Nos reencontramos. Que la pasen de la mejor.

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